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0: Rafa, ¿cómo les va? Gusto en saludarlo. Muy buenas noches. Iniciamos de esta manera esta edición de Golazo, Luce de Radio, a través del 103.5 FM y todas sus plataformas. 20 horas con 5 minutos, como es habitual los días viernes. Comenzamos un poco más tarde del horario habitual, pero ya estamos listos para comenzar lo que es el trabajo del día de hoy, en este día especial, con mucha lluvia, con mucho anegamiento. Lamentablemente, en la región no salga de sus casas, salvo que sea estrictamente necesario. Pero acá estamos para hablar de lo que es el deporte, principalmente el fútbol, lo que está ocurriendo en lo que es el tema del Mundial. Ya el día domingo tenemos la final entre las selecciones de España y Argentina, y mañana vamos a estar con el partido por el tercer lugar entre las selecciones de Francia e Inglaterra. Ya tenemos también árbitros designados para esos compromisos. También vamos a estar hablando un poco de lo que es el plano local, porque en las próximas horas ya debería estar llegando el último refuerzo, la última incorporación de Everton de Viña del Mar de cara a lo que va a ser este segundo semestre. Vamos a estar también con algunas movidas, principalmente la Primera B. Ojo, Santiago Wanderers es uno de los tres clubes que no se ha reforzado hasta ahora para lo que es el torneo de ascenso. También estaremos con informaciones de Deportes Limache, que hizo oficial la llegada de un nuevo jugador. Y en el tenis, Alejandro Tavilo avanzó a semifinales del ATP 250 de Gostad sin jugar el día de hoy producto de la lesión de Thiago Tirante, y enfrentará mañana en el segundo turno al ruso Andrei Rublev. Todo esto lo vamos a conversar a partir de este instante junto a nuestros contertulios, el día de hoy nuestros compañeros, junto al agradecimiento para DJ Maskin, por supuesto, que está el día de hoy en la sala de controles. Sí, estamos muy bien ahí en estos momentos, gracias, estimado amigo Maskin. Pero voy a saludar de inmediato a Pablo Enrique. ¿Cómo te va, Pablo? Buenas noches.
1: Hola, Ricardo, ¿cómo te va? Muy buenas noches. Listo para una nueva transmisión de Golazo y mandar, obviamente, todas las fuerzas a nuestros auditores por el malestar climático que hemos tenido estos días.
0: Exactamente. Afortunadamente entiendo que entre nuestros compañeros no ha habido ninguna dificultad, pero indudablemente que hay muchas familias que lo están pasando muy mal, y los que puedan escuchar, por supuesto, esta edición, le llamamos un momento de alegría y también de información. Don Roberto Calderón, ¿cómo le da gusto en saludarlo? Buenas noches.
2: Muy buenas noches, Ricardo. Muy buenas noches a todos los auditores, a todo el equipo. Un fin de semana que, claro, no tendremos fútbol chileno, pero lo que sí tendremos es esa ansiada final del Mundial, ese ansiado partido por el tercer puesto, y me sumo también a mandar todas las fuerzas a todos esos auditores que le han pasado complicado durante estas lluvias.
0: Exactamente, pero nosotros vamos a ir de inmediato a lo que tiene que ver con el Mundial. Antes de ir a lo que va a ser el desarrollo el día de mañana y el día domingo, muchachos, indudablemente que, bueno, el día miércoles Argentina dio un nuevo golpe, el actual campeón del mundo, y va por una nueva final, en este caso tras derrotar a Inglaterra en un partido en que, yo reitero, me parece que, lo decía en el programa el día miércoles cuando lo comentaba con Carl Felguera, muchachos, creo que Thomas Tuchel fue el gran responsable de la derrota de Inglaterra, por más que Argentina haya tenido méritos para poder remontar, en este caso primero igualar y posteriormente en los minutos finales ganar el partido. Pero me parece que Thomas Tuchel, creo, Pablo, Roberto, fue el gran responsable de esta eliminación inglesa, y a la vez, reitero, además los cambios de Scaloni fueron atinados, a diferencia de lo que reitero su colega, en este caso alemán, de la selección inglesa, que no pudo, que echó al equipo muy atrás, y finalmente Argentina se quedó con el paso a la final. Pablo.
1: Sí, sin duda, Ricardo, por un tema de que Inglaterra se mete atrás posteriormente del 1-0 de Gordon. Es más, yo creo que empezó el segundo tiempo más o menos metido atrás, como dándole mucho espacio a Argentina, y más después del gol de Anthony Gordon, le dio 30 minutos a la selección de Scaloni y de Messi para que lo ataquen a su merced. Y también, obviamente, esto va sumado a los malos cambios que realizó la selección inglesa, que fue como más cambios como para sostener un resultado y encerrarse, y los cambios de Argentina, que fue para meter un poderío ofensivo totalmente imponente que le terminó dando los resultados pertinentes. Enzo Fernández al 85 y Lautaro Martínez al 90+2 le dieron una victoria argentina épica, me atrevo a decir, y mítica, y que se va a transformar en mítica en los mundiales.
0: Roberto.
2: Sí, claro, me sumo también a lo del cambio, sobre todo la salida al minuto 72 que tuvo Anthony Gordon. Me parece que fue sin duda un error que hizo Thomas Tuchel, echar el equipo atrás. Entró es Riconza, un central, un defensa, por esa posición que van aún 20 minutos, media hora, si sumamos todo lo que es el tiempo de descuento, me parece que es mucho tiempo lo que le quedaba a Inglaterra para aguantar ese partido. Y claro, sabemos cómo es Argentina, sabemos todos los partidos épicos que ha hecho durante toda la Copa del Mundo. Es verdad que quizás este era el primer rival más complicado que tenía, sacando quizás Suiza me pareció que fue un digno rival también para Argentina, pero me parece que los cambios de Scaloni fueron acertados. Bueno, claramente la entrada de Lautaro Martínez en el minuto 80 por Nicolás Tagliafico, que termina también en el gol, y también destacar la actuación de Leo Messi. Me parece que no solo la segunda asistencia, sino la primera asistencia también fueron muy buenas, sobre todo la segunda, que me parece que es una jugada al límite, que pone el centro donde tenía que ponerlo.
0: Absolutamente, justo en la cabeza de un hombre que apareció solo, y que incluso yo lo decía también el día miércoles, me parece que entró tarde Lautaro Martínez. Scaloni lo puso también en los minutos finales, pero lo respondió con el gol, con el oportunismo. Muchas veces se le reclamaba a Lautaro Martínez sus bajas actuaciones en el Mundial, pero me parece que en estos dos últimos partidos ha aparecido como el goleador letal que es en su club, como capitán del Inter de Milán. Y el otro día cabeció solo la posición de los centrales ingleses que había metido Tuchel, además que eran todos muy altos. Ninguno fue capaz de estar cerca de lo que es el balón tras el centro preciso de Lionel Messi, que le dio este 2-1 definitivo a favor de la Argentina, y que enfrenta a esta España, muchachos, que el día martes venció con autoridad, me parece, al gran candidato de muchos, incluyo entre ellos, por supuesto, como era la selección francesa. Y España el otro día le dio una lección de fútbol que uno piensa directamente que si España juega como lo hizo el otro día en el partido ante los franceses, a Argentina sí que se le va a poner bastante difícil ahí la situación, porque hay que tener otro factor en cuenta, Pablo y Roberto. Argentina viene a disputar dos alargues, salvo el último partido, pero Argentina ha jugado dos alargues y España no ha jugado ninguno, Pablo.
1: Sí, exactamente, Ricardo, perdón, que me anteponía anteriormente. Claro, una Argentina que llega con mucho más fútbol, quizás mucho más agotamiento debido a todo esto de alargue. Recordemos que fue al alargue contra Cabo Verde, fue al alargue contra Suiza, y el último partido con Inglaterra fue un partido de mucho desgaste físico, pese a que no fue al alargue. Y una España que, claro, tal como bien decías, Ricardo, le metió, no sé si la palabra es baile, pero demostró una total superioridad sobre la selección francesa, que era una de las selecciones con más poderío ofensivo de todo el torneo, sin, me atrevo a decir, con la que tenía mejor ataque en el papel, pero una España quizás con menos nombres que Francia, que le dio un baño de humildad a la selección gala, comandada por Mbappé, que Mbappé, te dejo el dato, Ricardo, no pateó una vez al arco, no hubo un tiro durante dentro de los tres palos de Kylian Mbappé.
0: Y eso, Roberto, habla a las claras de que España es un equipo que, si él tal vez no luce en cuanto a su fútbol como lo hace Francia, pero es un equipo que te marca bien y que sabe neutralizar las piezas claves de los equipos, en este caso rivales, y veremos qué es lo que puede ofrecer ante Argentina.
2: Sí, claro, y justamente en el programa pasado lo decía, me acuerdo que hablamos de ese partido de Francia-España. Me parecía que España tenía que jugar contra, bueno, que me gustaría haber visto a España contra una clara favorita. Me parecía que esta era la final adelantada. Di también, me acuerdo, como favorito a España. Es una selección que hace mucho tiempo creo que viene haciendo las cosas bien. Bueno, ahora con lo que está jugando, por ejemplo, el lateral derecho Pedro Porro, que hizo un gol incluso, me parece que está haciendo una actuación increíble, que le quita el puesto al lateral titular, que era Marcos Llorente. Claro, Mbappé, ¿no?, que como decía Pablo, no dispara al arco, un muy buen trabajo de la dupla de centrales, Aymeric Laporte, que me parece que está siendo uno de los mejores centrales de todo el Mundial, junto a Pau Cubarsí. Y claro, en general el equipo está funcionando bien, también Luis de la Fuente, que hizo ese cambio en el partido frente a Bélgica, hoy lo repite, el de Fabián Ruiz por Pedri. Fabián Ruiz, que le ha respondido de buena manera a Lamine Yamal, que me parece que no ha estado en su mejor momento, en su mejor función durante todo este Mundial, pero me parece que si esta selección está funcionando bien, sin la gran calidad que han demostrado sus estrellas como son Pedri y Lamine Yamal, me parece que en una final, si ellos dos se ponen las pilas, puede estar muy decantada también para España.
0: Sí, y en cuanto a lo que es esta final que se va a jugar el día domingo, ¿a qué hora, muchachos, se juega este partido?
1: A las 15 horas.
2: 15 horas.
0: A las 15 horas, exactamente, ahí se hablaba de que podría retrasarse tal vez un par de horas producto de la mala calidad del aire que hay, que ha habido sobre todo ayer en Nueva York, producto de los incendios que hay en Canadá. Hay dos focos de incendio bastante importantes, pero afortunadamente el día de hoy, según lo que hemos podido averiguar y hemos podido observar a través de los distintos medios de comunicación, ha bajado este tema y el cielo se veía más azul, así es que incluso mañana se habla de que podría hasta llover el día previo a la final, así es que no habría problemas en iniciarla a las 15 horas. A ver, ustedes muchachos me van ayudando un poco con la formación porque justo no tengo acá exacto el probable 11. En España sería la misma formación que estaría jugando, que habría parado los dos últimos partidos Luis de la Fuente, que sería con Unai Simón en el arco, una línea de cuatro con Pedro Porro, con Pau Cubarsí, Aymeric Laporte, y por el sector izquierdo estaría Marco Cureña en defensa. En el mediocampo, exacto, sí, estaría el capitán Rodri junto con Fabián y Dani Olmo, claro, exactamente. Dani Olmo sería el otro volante de muy buen mundial también, y arriba estarían presentes Lamin Yamal por un costado, Baena por el otro, y solo en punta este 9 falso, que en Real Sociedad en todo caso juega en su función como número 10, pero acá en España juega como 9 falso, como es el caso de Mikel Oyarzabal. Ese sería el más probable 11, lo cual habla claramente que Luis de la Fuente va a ir con su mejor contingente, a pesar de algunos problemas físicos que han presentado Lamin Yamal y Pedro Porro, pero es el once que encontró finalmente durante el Mundial, y quedando una vez más Pedri, el hombre del Barcelona, en el banco de suplentes Pablo Roberto.
1: Sí, exactamente, una España que, claro, este vendría a ser su once de gala, por lo menos, ha sido el que ha presentado durante todo el Mundial. Impresionante como Alex Baena le ganó la pulseada a Nico Williams. Alex Baena se empezó a enganchar en algunos partidos con España y quedó como titular definitivo, le mete un gol a Uruguay, y más que goles y todo eso que implica, obviamente, que es un gran aporte, ves un aporte en el juego de España, excepto Alex Baena, un extremo con mucho retroceso y mucha marca que suele ayudar mucho a Marco Cucurella, y también está teniendo en la banca una gran aparición como ha sido la de Mikel Merino, que ha sido el de los goles importantes, y la salida de Pedri, bueno, va también de la mano con un gran nivel de Fabián Ruiz, que ha sido el hombre que se ha apoderado de la mitad de cancha de España junto a Dani Olmo y Rodri, que no ha dejado nada que decir Fabián, impecable su nivel, igual que fue el de la Eurocopa hace 2 años.
2: Sí, claro, y bueno, también a causa del ingreso que tuvo Alex Baena al principio del Mundial era por la lesión que tenía Nico Williams. Finalmente Nico Williams se recupera, vuelve a recaer un poco frente a Uruguay, y Alex Baena, que ha sabido hacer muy bien esa función, me parece que ha sido una pieza fundamental dentro del esquema de Luis de la Fuente. Bueno, lo de Mikel Oyarzabal, que bien lo mencionaba Ricardo, que ahora mismo la Real Sociedad está jugando más detrás del 9, la posición de enganche de 10, empezó jugando también de extremo izquierdo y ha sabido cambiar esa posición a delantero centro para la selección española, y lo ha hecho de muy buena manera, ya que es el único español que ha logrado meter 5 goles durante un mundial, igualando a la marca de Butragueño en el 86 y de David Villa en el 2010. Entonces me parece que esta selección en conjunto es una selección con muy buenos nombres, que Dani Olmo, por ejemplo, me parece que está sacando su mejor rendimiento en este Mundial. Hay una jugada incluso en el partido frente a Francia junto a Lamine Yamal que tira un taco espectacular, y bueno, a eso se le suma el gran mediocampo que tiene Fabián Ruiz, Rodri, que me parece que Rodri incluso ha sido el mejor 5 de todo el Mundial. Me parece que empezó un poco flojo frente a Cabo Verde, después ha sabido ir de menos a más. Y bueno, la defensa, que ya lo mencionábamos anteriormente, a mi opinión me parece que es la mejor defensa que ha tenido el Mundial entre todas las selecciones, y prueba de ello es que España solamente ha recibido un gol durante todos los partidos.
0: Exactamente, solamente un gol le han marcado a España en esta Copa del Mundo. Claro, ahí indicadas a la pasada lo de Butragueño. Yo tuve la suerte de ver, obviamente, en televisión el Mundial de México 86, esos 5 goles que hizo Butragueño en ese Mundial fueron 4 en un solo partido, que fue en los octavos de final cuando España le ganó a la sensación y debutante en ese momento, como era Dinamarca, por 5-1, un Dinamarca que venía de ganar el grupo, me acuerdo, donde estaba, le ganó 2-0 a Alemania, le ganó 1-0 a Escocia en el debut y le ganó 6-1 a Uruguay en ese partido histórico, y muchos pensaban que iba a ser lo mismo con España, pero por el contrario, España goleó a Dinamarca por 5-1 y ahí anotó los 4 goles Butragueño. El otro, si no me equivoco, se lo hizo en la fase de grupos a Polonia, creo que fue, a Argelia, creo que fue el otro gol que le hizo Butragueño en la Copa del Mundo para totalizar los 5, y marca que igualó Oyarzabal. Este partido va a dirigirle un europeo, pero me parece que es uno de los buenos que va a dirigir esta final. Me refiero al esloveno Zlatko Vincic, y ojo, está invicto con España, y el único partido que le dirigió a Argentina, Argentina lo perdió con Arabia Saudita en el Mundial pasado. Es acompañado por sus compatriotas Tomás Klasnik y András Kovacic. El cuarto árbitro será el señor Adam Makhmadek de Jordania, no de Emiratos Árabes, como dijeron en la tarde en un medio de comunicación importante acá de la capital. Hay que conocer un poco las banderas, me parece, y los países de los jueces en este caso. El quinto árbitro, Mohammad Akalaf de Jordania también, mientras que en el VAR van a estar Bastián Danker de Alemania, Nicolás Gallo de Colombia, Kamis Al-Marri de Bahrein, de Qatar, y además estarán Tatiana Guzmán de Nicaragua y Guillermo Pacheco de México. Son los jueces para este partido. Vincic es un hombre que hemos regularmente arbitrado, muchachos, en la Liga de Campeones, por más que, claro, sea un árbitro europeo que dirija una final entre europeo y sudamericano, pero viendo el resto de los continentes, era imposible que te arbitrara un árbitro de la CONCACAF porque dirigieron los dos en las semifinales. El marroquí va a ir de cuarto árbitro el día sábado, que era el que quedaba de África, y los dos que quedaban de la Confederación Asiática, Ali Reza Fayani, que yo pensé que a él lo iban a designar, pero tuvo un muy mal desempeño en un partido de cuarto de final, lo dejaron al margen, y obviamente sudamericano, el brasileño, el que quedaba era el brasileño Wilton Sampaio, que obviamente la rivalidad Argentina-Brasil no lo iban a dejar, así es que finalmente quedó este juez europeo como Zlatko Vincic, muchachos.
1: Sí, exactamente, quizás un poco también por ese morbo es que no es elegido Anthony Taylor, también uno de los buenos árbitros que tiene sí. el mundo, pues debido a la rivalidad con Argentina, Argentina-Inglaterra, pero un Vincic que dirigió 3 partidos en este presente mundial, dirigió el Brasil 1, Marruecos 1, el Argelia 2, Jordania 1 y el México 2, Ecuador 0, en la ronda de los mejores 32 del certamen. Ha mostrado 7 amarillas y una tarjeta roja.
2: Sí, claro, y hubo mucho reclamo también porque justamente en las semifinales se les dio la prioridad a la anfitriona con CONCACAF, se les dio la prioridad para que los árbitros fueran de esa confederación. Finalmente hubo quejas por el arbitraje también, se pudo ver quizás en algunos momentos del partido, en ciertos tramos del partido frente de Argentina frente a Inglaterra, que se le podía haber estado escapando un poco el encuentro. Después se empezó a sacar un poco más de amarillas, pero al principio se estaban pegando mucho, quizás no estaba cobrando como debería ser, y me parece que es una decisión correcta. Me parece que el mejor arbitraje está en Europa, se ha demostrado también en finales de Champions, en partidos de la Copa de Campeones, así que creo que es una buena decisión para esta final del mundo.
0: Sí, mi otro candidato era el italiano Maurizio Mariani, pero de Vincic la verdad es que no me quejo, creo que es un árbitro que da garantía, reitero, lo hemos conocido mucho en las Ligas de Campeones de Europa, principalmente a este juez esloveno. Pero pasando a lo que va a ser la definición por el tercer y cuarto lugar mañana sábado, ¿a qué horas, muchachos?
2: A las 17 horas.
0: Eso es en Miami, ¿no?
2: Sí.
0: Sí, en Miami justamente se va a jugar ese partido. Claro, el domingo se va a jugar en Nueva York, ya lo habíamos dicho, y el de mañana es en Miami. Este duelo, que siempre se le ha llamado, como entre comillas, el partido del desencanto, porque llegan los dos equipos que estuvieron a puertas de alcanzar la final y que lamentablemente no han podido. Pero habitualmente resultan partidos entretenidos, y yo espero de eso de este Francia ante Inglaterra, un Francia que estaría anunciando varias modificaciones, se le daría la oportunidad a varios jugadores que no tuvieron muchos minutos en este Mundial, y un Inglaterra que iría más titular que a diferencia de Francia, pero igual me parece que es un partido atractivo el que va a suceder el día de mañana en Miami, Pablo y Roberto.
1: Sí, sin duda, siempre es entretenido ver un partido entre dos grandes potencias, como vendría a ser Inglaterra y Francia, un Francia que había llegado a esta fase del torneo, a las semifinales, como uno de los mejores equipos, sino el candidato número uno para salir campeón. Finalmente pierde con España, pero tiene un tremendo plantel, y bueno, Inglaterra estuvo, sin contar los descuentos, estuvo a 5 minutos de acceder a una final del mundo. No hay que bajarle el perfil a Inglaterra, que iba a ser un partido entretenido, siempre suelen ser esto. Yo me acuerdo el del Mundial pasado, Marruecos-Croacia, el del 2018, un Bélgica-Inglaterra también, siempre son entretenidos partidos, pero que lamentablemente, bien como dice Ricardo, es el partido del desencanto.
2: Sí, claro, y también la importancia de este partido yo creo que va más en el ámbito individual, quizás por Kylian Mbappé, por Harry Kane, por terminar goleadores de la Copa del Mundo, Me parece también que sería un buen hito para justamente Kylian Mbappé llegar a conseguir ese tercer lugar, ya que estaríamos hablando de que estaría jugando tres Copas del Mundo y en las tres habría logrado un podio mundialista. Es decir, algo que muy pocos futbolistas tienen. Me parece que la mayor motivación la vendría teniendo Francia. También concuerdo en que va a ser un gran partido, va a ser una de las, bueno, son dos de las mejores selecciones del mundo. El partido entre Inglaterra con Argentina estuvo muy igualado. El de Francia-España no tanto, pero Francia no hay duda del poderío que tiene, sobre todo ofensivamente. Así que me parece que va a ser un partido muy entretenido, pese a que no se estén jugando nada.
0: Así es. Fíjense que las más probables formaciones, por ejemplo, en el caso de Francia, estaría manteniendo a Maignan en el arco. Malo Gusto ingresaría como lateral derecho. Los centrales estaría jugando Ibrahima Konaté, que pocos minutos ha tenido el ex Liverpool y actual jugador de Real Madrid. Y el otro es el que ingresó el otro día. Se me fue el nombre
1: La
0: ahora.
1: Croix, la Croix.
0: Maxime Lacroix, exactamente, el central por izquierda. Saliva, todo esto va a tener una para hasta fin de año, ojo, porque va a tener que operarse la espalda el zaguero central del Arsenal, una gran baja para Mikel Arteta, para lo que va a ser prácticamente este primer semestre. Y por el sector izquierdo estaría Lucas Hernández, que no es, que es el hermano mayor de Teo. Este Lucas Hernández habitualmente juega de central, pero también lo ha hecho el lateral izquierdo y él sería el escogido, hombre que no ha sumado minutos en este mundial tampoco del PSG. En el medio estaría, ojo, N'Golo Kanté, que estaría debutando mañana en el Mundial, hombre que fue campeón en el Mundial de Francia, en el Mundial de Rusia, perdón, con Francia, junto con Zaïre Emery, sería el otro que también ha tenido muy pocos minutos en este Mundial, no ha jugado nada prácticamente Warren Zaïre Emery. Y después estaría en la punta derecha a Crouch, que reemplazaría a Olise. Por el centro estaría, tampoco estaría Dembélé, en este caso. Se me fue ahora justo el nombre del jugador que estaría por el centro, ya lo vamos a acordar. Nos vamos a acordar, más bien dicho. Mbappé estaría por el sector izquierdo. Y en el ataque está la duda si es Marcus Thuram, que tuvo una lesión durante el Mundial y por eso ha aparecido tan poco, o Jean-Philippe Mateta sería el centro delantero. Pero como ven, muchachos, son varios los nombres que han tenido pocos minutos que estaríamos viendo en esta Copa del Mundo, en este partido.
1: Sí, es que, bueno, Francia como que siempre optó por un mismo once. Quizás la rotación más consistente fue la de Doué con Barcola, quien era el titular. Me extraña quizás que Ryan Cherki quizás
0: Ese
1: pudiera
0: es
1: sumar unos minutos.
0: perdón, el volante de salida sería Ryan Cherki, o si eres, sería a Crouch, Cherki, Mbappé, y como punta está la duda si es Thuram o Mateta, pero el resto son los que había mencionado anteriormente.
1: Exactamente, y bueno, un Robin Risser que mucha gente se cuestionó que por qué fue al Mundial teniendo tantos delanteros por delante, que nunca iba a poder sumar minutos, y bueno, el tiempo le terminó dando la razón a los que cuestionan esa decisión, porque hasta que Francia no se jugó nada, y todavía ni siquiera es seguro, va a sumar minutos recién en la Copa del Mundo en el último partido del tercer lugar. Y claro, un Ibrahima Konaté que fichó el Real Madrid, que tuvo muy poca participación en esta Copa del Mundo, estuvo siempre por detrás de sus colegas Dayot Upamecano y William Saliba, es una baja sensible para Francia y para el Arsenal, Ricardo, porque se vio inmediatamente, apenas se fue lesionado contra España, que justamente sale Saliba y España hace dos goles y son los dos goles que le dan la victoria. Quizás Saliba no hubiera cambiado la historia, no digo eso. Pero sin duda era el líder defensivo de Francia.
0: Claro, el tema era Roberto, que efectivamente el que tal vez se acercaba un poco por las características de ese central zurdo de Saliba era Lucas Hernández, pero Deschamps se decidió por la Croa finalmente y ahora Hernández va a entrar jugando en teoría mañana, pero como lateral izquierdo.
2: Sí, claro, bueno, es verdad que Lucas Hernández siempre ha tenido esa doble posición, quizás muchos partidos, me recuerdan el Atlético de Madrid también le tocó jugar de lateral izquierdo, pero claro, su función principal es la de central. Me parece que era quizás el primer cambio después de Saliba. Finalmente Deschamps no lo pensó así. Y me gustaría también destacar el tema de que N'Golo Kanté va recién debutar en un partido que es por el tercer puesto. Sobre todo con el rendimiento que ha tenido Adrián Rabiot, que a mi parecer no ha sido el mejor durante, no solo frente a España, sino en general en el Mundial. Me parece que no ha sido quizás el mediocampista más consistente. Entiendo quizás que podría haber jugado Manu Koné que lo hizo muy bien, tuvo un muy buen mundial, una muy buena temporada también, pero me sorprende eso, que N'Golo Kanté vaya a debutar en un partido que a priori sería intrascendente para la selección francesa.
0: Sí, va a ser el debut y yo creo que va a ser su despedida de la selección francesa, teniendo en cuenta que va a cumplir, tiene 35 años y que va a iniciarse ya el proceso a partir de, digamos, ya del día lunes, diría yo, con el nuevo técnico, si se sabe que va a ser Zinedine Zidane y que obviamente va a ser el anunciado, y seguramente que este partido va a marcar la despedida de varios, incluso de la selección francesa, ya que, sobre todo por un tema de edad, lo más probable es que dejen ya la selección y uno de ellos va a ser el caso de Kanté. En Inglaterra, yo les decía, tal vez muchachos va a ir con una formación más titular. Jordan Pickford sería el portero. Volvería el lateral derecho, en este caso que fue castigado, Juan Sá, que vuelve tras cumplir sus dos fechas de sanción. Los centrales serían Byrne, el hombre del Newcastle, junto con Mark Gay, que se mantendría. Y por el sector izquierdo estaría apareciendo el chico del Manchester City, justamente en este Rayleigh. Caso, Nico Reilly, claro, por el sector izquierdo. En el mediocampo estaría jugando Kobbie Mainoo, entraría en reemplazo de Declan Rice, que no estaba claramente al 100% para estos partidos, y ahí se echa de menos a Henderson también, que no pudo estar presente producto de esa celebración que tuvieron el partido con México, terminó el partido y se fracturó la muñeca. Elliot Anderson va a ser uno de los titulares que se mantiene. Ya luego por el sector derecho estaría jugando

0: Francesa tiene buen equipo. Inglaterra solamente fue, yo creo que tuvo obviamente, ya lo dijimos al principio del programa, pero tuvo mucho que ver el planteamiento de Thomas Tuchel en los últimos minutos de aquel partido en Argentina, porque equipo tiene Inglaterra y de sobra. Quizás también tomó unos niveles de unos jugadores que no están en su mejor momento, cual caso el de Bukayo Saka, Marcus Rashford, que pese a tener pocos minutos no tuvo un buen mundial, y también se extrañó quizás, ¿por qué no?, la aparición de gente que quedó afuera, el propio Cole Palmer, el propio Phil Foden, que pese a no tener buen año, siempre un jugador que destacar.
1: Sí, fue una nómina muy cuestionada. Recuerdo también en la previa del Mundial la de Thomas Tuchel, y me sorprende la salida de Anthony Gordon. Me sorprende porque recuerdo que el titular era Marcus Rashford. Finalmente, en ese partido de los 16avos frente a la República Democrática del Congo, es cuando hace ingreso Anthony Gordon y entrega las dos asistencias para la remontada de Inglaterra. Finalmente, desde ahí es cuando toma la camiseta de titular. Me parece que ha tenido un muy buen rendimiento en este Mundial el nuevo fichaje del Barcelona, y me sorprende que le den esa titularidad para mañana a Marcus Rashford, que a mi parecer es un futbolista muy bueno, pero que sin duda le falta definición. Es muy precario a la hora de disparar al arco.
2: Antes de ir a nuestra pausa comercial, dos datos, ¿eh? El árbitro por el tercer puesto entre Francia e Inglaterra va a ser el venezolano Jesús Valenzuela. Qué tremendo premio se llevó Valenzuela para ser un árbitro discreto a nivel sudamericano y en el Mundial le den el tercer y cuarto lugar. La verdad es que me sorprende la decisión de Pierluigi Collina de darle esta responsabilidad. Junto con Jorge Urrego y Tulio Moreno, sus compatriotas, el cuarto árbitro va a ser el marroquí Halal Hayed, junto con Zakaria Brinsi, también de Marruecos. En el VAR estarán Leodán González de Uruguay, Armando Villarreal de Estados Unidos, Carlos del Cerro Grande de España, Juan Soto de Venezuela y Juan Ignacio Lara de Chile. Son los jueces para este partido. Y lo último, porque ya estamos en el tiempo para irnos a la pausa, fíjense que voy a leer un dato del técnico Luis de la Fuente, ¿eh?, que estuvo acá en Chile con el Sevilla en 1990. Sevilla vino a hacer una gira.

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0: Estamos de
1: Será
0: vuelta.
1: titular.
0: Sí, estamos de vuelta ya en Golazo en UCB Radio. Claro, oiga, el Gutiérrez que hacía mención en el bloque anterior, en el final del bloque anterior, en ese amistoso de Wander con Sevilla, donde vino Luis de la Fuente, actual seleccionador español, como lateral izquierdo. Debe ser José Gutiérrez, seguramente, que claro, ahí aparecía en la gráfica como delantero, pero José Gutiérrez era un volante de contención de Espigado, que estuvo varias temporadas en Santiago Wander y posteriormente en Naval de Talcahuano. Puede que él haya sido el que haya jugado ese partido. Un saludo, por supuesto, para Ignacio Pérez Tuesta, que dio a conocer ese importante hecho histórico referente al Mundial y al actual seleccionador español. Pero volvemos a la realidad local, muchachos, porque el día miércoles fue presentado Josué Ovalle, que es la segunda incorporación, y también en la semana antes pasada, fue presentado Andrés Arroyo. Ustedes, creo que Roberto fue a la presentación de Arroyo y Pablo fue a la presentación el miércoles de Josué Ovalle, ¿no? Así fue.
2: Exactamente, Ricardo.
0: Perfecto, claro.

0: Ustedes estuvieron ahí en esa presentación donde estuvo el director, el gerente deportivo del cuadro de Everton, Gustavo Dalzazo, que como siempre, y ustedes ya se habrán dado cuenta, muchachos, que no anticipa mayormente lo que puede venir para Everton de Viña del Mar. Anticipó de que la próxima semana podría estar firmando una nueva incorporación que sería la última para Everton de Viña del Mar, pero no da mayores luces, ¿no?
1: Exactamente, Ricardo, porque el propio Gustavo Dalzazo se le preguntó, se le consultó acerca de cuál va a ser la última incorporación de Everton de Viña del Mar, y él dijo con palabras textuales: yo no hablo de fichaje hasta que esté 100% cerrado y con la firma en el contrato. O sea, básicamente dijo que no iba a dar nombres y tampoco iba a indicar qué posición se iba a reforzar, pero usted también tiene informaciones de Diego Peralta, me parece, al respecto, ¿no?
0: Sí, ya lo vamos a dar a conocer aquello, pero Roberto, por lo visto, Everton está enfocado en reforzar básicamente lo que es el mediocampo, ¿eh?
2: Sí, claro, me parece que es lo más necesario. Bueno, en el caso de Josué Ovalle mencionó, recuerdo también en la presentación, que no es un futbolista que hace muchos goles, sino que es un futbolista que se dedica a hacer más asistencias. Me parece que le falta eso a Everton ahora con la salida de Sebastián Sosa Sánchez. Me parece que también quizás deberían buscar un poco más en el ámbito de ataque, porque claro, está Santiago Londoño, está Nicolás Montiel, está Cristian Palacios. Pero me parece que quizás necesitarían también reforzar un poco más eso, pero claro, el objetivo primordial para Everton, para la segunda rueda, lo más probable es que sea un mediocampista.
0: Sí, y vamos a escuchar a continuación al director deportivo de Everton, Gustavo Dalzazo, que habla sobre esto que estábamos comentando anteriormente, y luego tras esta nota le voy a dar el fichaje, que en todo caso Diego Peralta ya lo anticipó hace varias semanas. Escuchemos a Gustavo Dalzazo.
3: Como es costumbre, nosotros obviamente ya daremos la información cuando el jugador firme. Nosotros en eso, te lo digo por experiencia, porque generalmente se habla algunas veces, se cierra todo por teléfono y pasa algo que después no se termina dando. Pero sí, la idea es ya contar la próxima semana, estar acá de vuelta presentando el último refuerzo. Así que ojalá de cerrar todo esto en esta semana, para que ya el DT ha solicitado 3 días de una mini pretemporada en doble turno. Así que estamos trabajando en la gestión de esos 3 días y ojalá poder contar lo más rápido posible al tercer refuerzo para que se involucre, se empape rápido de lo que quiere el técnico y ya va a pensar en Calera, el primer partido de la segunda rueda.
0: Ese tercer refuerzo, ya sabemos que es Gustavo Charrupí, el volante colombiano, que según nos indicaba Diego Peralta, llegaba el día de hoy para firmar su contrato con Everton de Viña del Mar y seguramente ya mañana integrarse a los entrenamientos. No sé si Everton necesitaba tanto volante, la verdad, muchachos, Pablo, Roberto, para lo que era el segundo semestre. Para mi gusto, creo que un volante estaba bien, pero a mi juicio le hace falta un central de jerarquía y un centro delantero más goleador de los que tiene actualmente, considerando que Sebastián Sosa dejó el club, que Gonzalo Mont que Nicolás Montiel es el actual goleador de Everton, pero no en una gran cifra. En todo caso, se le reconoce obviamente el esfuerzo y todo lo demás, pero no es una gran cifra para un goleador. Palacios, sabemos que la verdad es que ha tenido algunos momentos importantes, pero la mayoría lamentablemente han sido de escaso aporte. Y lo de Londoño, la verdad es que yo creo que lo manifestaba yo el martes con este tema que ahora Everton va a tener los 7 extranjeros disponibles. Recordemos que puede llevar 6 en la convocatoria y tener 5 jugando. Me parece que va a tener muy poca acción este segundo semestre, Pablo y Roberto.
1: Coincido contigo, Ricardo, en tu análisis de que se tuvo que haber buscado quizás la opción de un central de jerarquía y un centro delantero para una mayor competencia con el propio Nicolás Montiel, que si bien no ha tenido tan malos números, sin duda se espera algo más de un delantero centro de primera división. Y es por un tema de que también un lateral quizás, pero también no le critico la búsqueda al cuerpo técnico de Walter Rioneto, a Gustavo Dalzazo, de quizás reforzar el medio campo, porque también hay partidos que se ven muy débiles el equipo, ya sea cuando no está Joaquín Moya, cuando no está Benjamín Berríos, cuando tiene que optar a Benjamín Berríos por el de lateral derecho, deja una vacante en el medio campo, usualmente se pierde un poco. El chico Amaro León sumó minutos más bien en la Copa Chile, intentó reforzar esa parte del medio campo, pero por lo visto quería más Riboneto, quería más poderío en la medular.
2: Sí, claro, bueno, ya lo mencioné antes, que me parece que deberían haber buscado quizás un delantero centro. Concuerdo también con Ricardo, creo que el central también es una posición muy importante que debería reforzar ahora mismo Everton. Me parece que no tiene quizás todas las necesidades cubiertas en esa posición. Pero finalmente es Félix Charrupí quien llega, proveniente del Atlético Bucaramanga, un mediocampista que en esta primera rueda en la Liga Colombiana jugó 17 partidos, es decir, tiene mucha continuidad. Me parece también que con Andrés Arroyo era más que suficiente esa función de mediocampista, me parece que estaba cubierta ahora con la llegada de Andrés Arroyo. Ahora llega otro colombiano, llega Félix Charrupí. Esperemos que pueda hacerlo de muy buena manera y que pueda hacer un gran aporte para esta segunda rueda en Everton, ¿no?
0: Bueno, Everton que va a estar abriendo la segunda rueda, si Dios quiere, el próximo viernes a las 18 horas ante Unión La Calera. Y el que va a jugar a continuación ese mismo día va a ser Deporte Limache, que va a enfrentar a Colo Colo el día viernes a contar de las 20 horas con 30 minutos en el Estadio Monumental. Limache ya tiene contratados 4 jugadores, que son Javier Rojas, que es el lateral sub-21 que el primer semestre jugó en Concepción, pero que pertenece a Colo Colo. Además de los extranjeros, Thiago Galeto, uruguayo, y Hugo Martínez, que es paraguayo, y Leonardo Valencia, que es hasta ahora la última incorporación que se ha sumado. Recordemos que Deporte Limache puede sumar una incorporación más producto de la lesión del jugador paraguayo Ramón Martínez, y esa incorporación sería Dylan Escobar, que finalmente el lateral de Coquimbo, si bien no ha sido oficializado, entiendo que ya está entrenando con sus nuevos compañeros. Pero escuchamos las palabras de Leonardo Valencia a su llegada a Deporte Limache.
4: Sí, la verdad que estoy muy feliz, primero que nada por esta oportunidad de llegar a Deporte Limache. Estoy muy ilusionado, estoy muy motivado y hoy me recibieron muy bien mis compañeros. No, en lo personal vengo con la convicción de recuperarme futbolísticamente. Obviamente que el profe me conoce, tuvimos una charla ahí que el proyecto era bueno, entonces vengo a aportar mi granito de arena y nada, venir a sumar, a aportar y esperar ayudar a mis compañeros.
0: Ahí estaba la palabra entonces de Leonardo Valencia. Tenemos que ir a nuestra segunda y última pausa comercial, muchachos, en esta edición, para luego hablar algo de Santiago Wanderers de Valparaíso. Nos vamos a nuestra última pausa y ya regresamos.
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0: Estamos ya en la parte final de Golazo No Se Ve Radio. Fíjese, muchachos, que estaba viendo acá el tema de las incorporaciones que ha tenido cada club, según lo que presenta acá nuestros amigos de Primera B Chile, que siempre están bien informados, y solamente tres clubes no han contratado, aunque sea un jugador, para esta segunda vuelta. Torneo de la Primera B que iba a empezar mañana, pero por lo que ya todos sabemos se postergó para la próxima semana con la fecha 17. Los clubes que hasta ahora no han contratado ningún jugador han sido Provincial Curicó Unido, Magallanes y, ojo, Santiago Wanderers. Puede resultar esto tal vez un poco arriesgado, muchachos, pero ojo que tampoco te asegura de que la llegada de un refuerzo o dos o tres vaya a mejorar tal vez lo que pueda resultar, lo que pueda ser la calidad de un equipo. Veremos cómo le resulta esta apuesta a Santiago Wanderers, que lo más probable, a mi parecer, va a ser así, que no va a llegar nadie finalmente a reforzar el plantel porteño para este segundo semestre de Pablo y Roberto.
1: Es que claro, también es lo que venimos comentando hace semanas. ¿A quién traería Santiago Wanderers en el caso de poder reforzarse? Estamos todos de acuerdo que Wanderers quizás una de las posiciones más débiles que tiene es la de la portería, quizás buscar un arquero, pero
0: ¿quién va a traer Santiago Wanderers? Y sí, y de hecho, Pablo, disculpa, entiendo que Paladino lo ha pedido, pero la verdad es que no está fácil aquello, y prácticamente un hecho que se van a tener que quedar con lo que tienen.
1: Exactamente, con Byron Martínez, con Fabiano Abello, Laraño Olivares, entre los otros chicos que tiene Santiago Wanderers, pero es que tiene que, quizás esa es la posición a reforzar, y si bien tú, como dice Ricardo, Paladino lo ha exigido, porque él lo sabe, pero bueno, vamos a ver si antes que termine el mercado le van a poder cumplir el deseo, porque también es el tema, ¿a quién traes? Muchas veces en todo el resto de las líneas siento que quizás faltaría un 9 que le haga competencia a Marcos Camarda, que está en un excelente nivel, y yo creo que con eso Wanderers podría asegurarse un buen puesto, si es que no el primer puesto, los primeros puestos de la Liga de Ascenso. Lo viene haciendo muy bien, tiene un plantel combinado de experiencia con gente joven, pero claro, falta un arquero y falta un 9 que pueda estar a la altura, o por lo menos algo, un escaloncito por debajo de Marcos Camarda.
2: Sí, claro, la verdad que concuerdo completamente con Pablo. Me parece que la posición a reforzar para esta segunda rueda era sin ninguna duda la del arquero. Wander tuvo esta grata sorpresa de que de toda la camada de jugadores jóvenes que salieron campeones de la Copa Libertadores, me parece que finalmente van a tratar de darle minutos, de seguir dándole rodaje, de seguir acostumbrándolos a lo que es el fútbol de la Primera B. Recordemos que Santiago Wanderers está en segunda posición, solamente a 3 puntos de Cobreloa, que sería el primero. Entonces, claro, la tarea que tiene Santiago Wanderers para esta segunda rueda es la del ascenso directo. Me parece quizás también con un delantero centro que pueda competir a Marcos Camarda, porque Marcos Camarda es probable que se vaya a perder algunos partidos, ya sea por cualquier cosa que pueda pasar durante los meses, es probable que no vaya a poder jugar todos los partidos. Me parece que Javier Parragués no ha sido el delantero suplente que necesita Santiago Wanderers.
1: Y bueno, Ricardo, antes de que continúes, antes que me reten ahí en la casa los hinchas de Santiago Wanderers, claro, está el otro arquero, Felipe Terrazas, que también jugó contra la Universidad de Chile el partido de Copa Chile.
0: Exactamente, Felipe Terrazas es el portero que tuvo la participación en el último compromiso, pero indudablemente, claro, que el caso de Camarda no va a poder estar presente, y lo hemos dicho, al no jugarse el partido contra Deportes Recoleta, Camarda y Sergio Felipe van a tener que cumplir su sanción contra Unión San Felipe el próximo día sábado al mediodía, que se va a estar jugando ese compromiso. Muy bien, estamos llegando prácticamente al final. Voy a despedir primero a Pablo Enríquez y a Roberto Calderón, que estuvieron acompañándonos en esta edición de Golazo. A cuidarse, muchachos, solamente si es estrictamente necesario salir de sus casas con estas inclemencias del tiempo que estamos teniendo en nuestro país, y por supuesto en la final el día domingo. Así es que gracias, muchachos, buenas noches.
1: Buenas noches, Ricardo.
0: Buenas noches, Pablo, buenas noches también a Roberto. Y antes de despedirnos, en el tenis, Alejandro Davilo mañana va a jugar la semifinal del ATP 250 de Boston en el segundo turno de la cancha central frente al ruso Andrei Rublev. Han jugado 2 veces, tienen un triunfo cada uno. Davilo, que no pudo jugar el día de hoy producto de la lesión que presentó Thiago Agustín Tirante, el tenista argentino, y finalmente avanzó por walkover. Y el primer partido semifinal será entre el sorprendente jugador paraguayo Adolfo Daniel Vallejo, que ya está rankeado entre los 70 primeros, frente al italiano Luciano Darderi, que está entre los 15 mejores tenistas del mundo. Con esta información nos estamos despidiendo. El agradecimiento para DJ Maskin en la sala de sonidos, que hizo posible la realización de este programa que realizamos el día de hoy en Golazo UCB Radio, y nos reencontramos el día lunes, si Dios quiere esperar, con una mejor condición de la que está nuestro país el día de hoy, a contar de las 20 horas. Será hasta entonces, gracias.
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14: Son las 9 de la noche.
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4: Amigas y amigos, esperamos se encuentren todos muy bien. Estamos listos ya para una nueva edición de Días Felices acá en UCB Radio. Estamos cada día de 8 a 9 horas y con retransmisión a las 21 horas. Puede escucharnos a través del 103.5 FM para la región de Valparaíso y también en nuestra señal online que usted ubica, encuentra en el sitio ucbradio.cl. El documental llamado The Greatest Night in Pop, la gran noche del pop, relata los secretos, las anécdotas, las curiosidades de lo que fue la grabación del tema We Are The World. Es el backstage, el detrás del escenario. Y es justamente esto lo que lo hace más entretenido, más atractiva esta historia. Y que uno se pregunta cómo fue posible juntar a más de 40 artistas de primer nivel, algo que parecía imposible, finalmente se consiguió. Esto ocurrió un 28 de enero de 1985. Partamos diciendo que los artistas llamados a participar en este proyecto eran artistas absolutamente consagrados y muchos de ellos estaban en pleno apogeo. Lionel Richie, por ejemplo, que fue crucial en que esto se haya podido llevar a cabo, de hecho es junto a Michael Jackson el autor del tema We Are The World. ¿Y en qué estaba Lionel Richie para entonces? Bueno, previo a la misma noche de la grabación, era el animador, el Lionel Richie, de la entrega de los American Music Awards, que son premios otorgados, entregados a lo mejor de la música y a los artistas más populares. Esto es desde Los Ángeles hacia todo el mundo, un evento importante. Y además, Lionel Richie tenía éxitos recientes, como el tema All Night Long, que alcanzó el primer lugar de tres listas Billboard. Sube el volumen, comienza Días Felices en UCB Radio.

El productor para este proyecto, USA for Africa, que consistía en grabar una canción que juntara las máximas estrellas, fue Quincy Jones, productor de altísimo nivel, que era además el gran productor de Michael Jackson. Juntos había creado Thriller, el álbum más vendido de la historia. El hecho de que fuese Quincy Jones el productor facilitó que muchos artistas aceptaran grabar este tema. Todos querían trabajar con él. Hay un hecho, incluso anecdótico. En la entrada del estudio de grabación, Quincy Jones pegó un mensaje escrito a mano alzada con plumón negro que decía este mensaje: dejen los egos afuera. Claro, es fácil imaginarse la cantidad de egos en ese nivel de artistas. ¿Y en qué estaba Michael Jackson para ese entonces? Bueno, primero disfrutando el éxito de Thriller, notable álbum que incluía este álbum uno de sus mayores éxitos de Michael Jackson, el tema Billie Jean.

Decíamos que Michael Jackson junto a Lionel Richie son los compositores del tema We Are The World. En un principio los autores iban a ser Lionel Richie y Stevie Wonder. Pero las llamadas telefónicas al gran Steve no conseguían respuesta rápida, se demoraba en contactar a Steve. Entonces se sumó Michael Jackson a la composición. Stevie Wonder llegó posteriormente para ciertos arreglos, pero la canción ya estaba creada. ¿Por qué no pudo Stevie Wonder estar a tiempo para componer? Su agenda estaba completísima en la composición de la canción I Just Called to Say I Love You para la película La Chica de Rojo, The Woman in Red. En eso estaba Stevie Wonder.

Bruce Springsteen tuvo una destacada participación en We Are the World. Para ese entonces, Bruce Springsteen era el artista del momento. Si él se sumaba, muchos otros lo harían. Bruce Springsteen, The Boss, el jefe, estaba consolidando su carrera con la aparición de su exitoso álbum que llegó al número uno, llamado Born in the USA.

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1: Son las 9 de la noche, 33 minutos.
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4: Ya estamos de regreso en Días Felices en UCB Radio. Estamos en el 103.5 FM para la región de Valparaíso y en nuestra señal online a través del sitio ucbradio.cl. De lunes a viernes, de 8 a 9 horas, estamos en la mañana y con repetición de nochecita a las 21 horas. La presencia de Cyndi Lauper fue también muy destacada para la grabación de We Are the World. Ella formó parte de los cantantes escogidos para ser de vocalistas, para hacer unos solos. Y claro, su intervención fue notable, muy en su estilo. Ella además, con sus atuendos siempre extravagantes, tuvo que repetir varias veces su participación debido al ruido que ocasionaban sus aros y sus collares. Cyndi Lauper finalmente tuvo que desprenderse de sus adornos para un mejor resultado de la grabación.

Steve Perry, el histórico vocalista de Journey, también fue llamado a participar en este proyecto de grabar We Are The World, y su voz se hizo notar. Steve Perry para ese entonces estaba haciendo noticia, acababa de lanzar su primer álbum en solitario, Street Talk, y desde ese álbum surge la canción Oh Sherry, el mayor éxito de Steve Perry.

Huey Lewis es otro de los artistas llamados a grabar We Are the World y fue también seleccionado para hacer un solo, lo que ciertamente era un honor entre tantos connotados artistas. Huey Lewis estaba en un muy buen momento para ese entonces, enero de 1985. Había alcanzado previamente el número uno con su álbum Sports, luego lo llaman para participar en We Are the World y logra una notable participación. Y acto seguido, ese mismo año, lanza el éxito The Power of Love, canción que se incluyó en la película Volver al Futuro, Back to the Future. Fueron días de gloria para Huey Lewis.

La idea original para crear una canción que consiga éxito y que todo lo que recaude vaya en ayuda para combatir la hambruna de África, especialmente en Etiopía, fue de Harry Belafonte, reconocido cantante y activista norteamericano. Hay mucho mérito en él para esta cruzada. Él lo conversa con su representante, Kim Crayon, quien se pone a revisar los nombres posibles para reunir. Pensó en Quincy Jones para la producción, luego buscó a Lionel Richie, Kenny Rogers, Michael Jackson, Stevie Wonder, y desde ahí comienza a multiplicarse la convocatoria. Una idea que era para 15 artistas más o menos, terminó siendo para más de 40. La canción We Are The World se grabó la noche de un 28 de enero de 1985, aprovechando que casi todos estos artistas estaban en Los Ángeles para la entrega de los American Music Awards. We Are The World se lanzó un 7 de marzo de 1985 y se convirtió en uno de los discos más vendidos y premiados de la historia.

0: 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Amigas, amigos, gracias por la compañía. Gracias Gerardo Terán por los controles y por el buen sonido. Cuídense mucho, abracen la música. Lo mejor está por venir. Chau.
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3: Son las 10 de la noche, 3 minutos.
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1: Son las 10 de la noche, 29 minutos.
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2: Son las 10 de la noche, 59 minutos.
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2: Tema de Álvaro Scaramelli, Ramito de Flores.
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2: Me gustaría escuchar el Escalera al Cielo de Led Zeppelin.
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2: Son las 11 de la noche, 28 minutos.
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1: Son las 11 de la noche, 59 minutos.
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2: Son las 0 horas, 58 minutos.
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8: Quería verle una tremenda canción que se llama The Great Pretender de Dolly Parton.
9: Boy, I'm the Great Pretender.
10: Solamente quería pedirte la canción de Aerosmith, I Don't Want to Miss a Thing, por favor.

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1: Es la 1 de la madrugada, 28 minutos.
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3: Es la una de la madrugada. 58 minutos.
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3: Son las 2 de la madrugada. 30 minutos.
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1: Son las 2 de la madrugada. 59 minutos.
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2: La Rue Morgue sigue dando vueltas.
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4: Pedirle una cancioncita de los tres, Traje Desastre.
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0: Son las 3 de la madrugada, 29 minutos.
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2: Son las 3 de la madrugada, 57 minutos.
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1: Quiero pedir una canción. Se llama Can You Feel the Love Tonight, de Elton John.

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1: Son las 4 de la madrugada, 28 minutos.
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2: Son las 4 de la madrugada. 57 minutos.
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2: Son las 4 de la madrugada. 59 minutos.
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1: Son las 5 de la madrugada. 31 minutos.
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1: Son las 5 de la madrugada. 32 minutos.
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2: Son las 6 de la mañana.
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2: Son las 6 de la mañana, 30 minutos.
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1: Son las 6 de la mañana, 59 minutos.
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0: sería genial un tema de Phil Collins en mi corazón, ese del tema de la película Tarzán de Disney.
1: Me relaja mucho escucharlos y me gusta mucho la música que tocan, así que quiero pedir la canción Like a Fool de Robin Gibb.

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1: Son las 7 de la mañana, 30 minutos.
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1: Son las 7 de la mañana, 59 minutos.
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3: Hola amigas, amigos, bienvenidos, bienvenidas a Días Felices en UCB Radio. Estamos de 8 a 9 horas y con repetición a las 21 horas, acá en UCB Radio, su emisora. En el 103.5 FM para la región de Valparaíso y también en nuestra señal online que está ubicada en el sitio ucbradio.cl. Vamos con las canciones de hoy. En el año 1958, el gran Chuck Berry lanza el tema Jolly Be Good, un tema que resultó un verdadero emblema para la juventud de la época. Una canción exitosa no solo por sus niveles de venta, sino por su asombrosa vigencia con los años. Traspasó generaciones, principalmente por la cantidad de buenas versiones posteriores a Chuck Berry. Claro, recordemos que cuando aparece esta canción, Johnny B. Goode, su autor, su intérprete, Chuck Berry, se perfilaba ya como el padre del rock and roll. El rey del rock, Elvis Presley, la incluyó en sus notables y recordados conciertos a inicio de los años 70. Johnny B. Goode, su buen volumen, comienza Días Felices en UCB Radio.

Paul McCartney y Michael Jackson lanzan juntos la canción 666, canción compuesta por ambos. Ellos la habían grabado un año antes, en el año 1982, pero la lanzan para octubre del año 83. Y como era de esperar, fue un éxito absoluto para esta prestigiosa sociedad de Paul McCartney y Michael Jackson, monstruos de la música. Pero esta sociedad terminó mal, con Paul enojado con Michael, porque, resumiendo, en un acto inesperado, el rey del pop, Michael Jackson, compró los derechos de una buena parte de las canciones de los Beatles, todas ellas registradas como Lennon y McCartney. Esta historia tiene hartos detalles y daría para un programa entero, por supuesto, pero lo cierto es que Michael Jackson compró los derechos de una manera tal que a Paul no le tocó nada. Y, obviando detalles, lo que podemos decir es que la sociedad musical y la amistad entre estos dos monstruos de la música terminó con esta inesperada transacción comercial.

Santana es una de las bandas que a fines de los años 60 marcó a toda una generación. Una época, recordemos, de revolución hippie, de flores, de anhelos de paz, de contracultura, de amor libre, decían ellos, los jóvenes valientes de entonces. Época de Woodstock. Bueno, ellos con ritmo desenfrenado, por supuesto, muy cargado de percusión y con la guitarra seductora del señor Carlos Santana, se convirtieron en una banda de reconocimiento y admiración en el mundo entero. El tema Jingo es un tema incorporado en su álbum debut, Santana. Esto ocurrió en el año 1969.

Y a propósito de Santana, Journey es una banda formada en el año 1972 en San Francisco, en Estados Unidos, por los músicos Greg Rolie y Neil Sean, que habían sido ellos antes integrantes originales de Santana. Es mucho lo que podríamos hablar de Journey con una carrera tan extensa, pero situémonos en el rol del vocalista, que es todo un tema para Journey. Después de la partida de Steve Perry, ícono de la banda, llegó Steve O'Gerry con una voz muy parecida a Steve Perry. Los fans lo aceptaron rápidamente, pero en el año 2006, luego de aproximadamente 10 años nuevamente, surgen problemas en el rol del vocalista. Steve O'Gerry presenta problemas en su voz y se aleja de Journey. A mediados del año 2007, ahí ocurre algo increíble, surge lo inesperado. Y es a través de videos de YouTube que Journey, los integrantes de Journey, visualizan a un novato filipino llamado Arnel Pineda, que tiene un increíble parecido en la voz a Steve Perry, ya casi un fantasma a esas alturas que perseguía la historia de Journey. Bueno, lo contactan y Arnel Pineda se convierte en el nuevo vocalista de Journey. Arnel Pineda debutó en el año 2008 en el mismísimo Festival Internacional de la Canción de Viña del Mar. Hoy les traemos una versión en vivo del notable tema Open Arms, Brazos Abiertos, y tiene la particularidad esta versión, que fue en un concierto del año 2009 en Manila, capital de Filipinas. Es decir, el vocalista de Journey, Arnel Pineda, logró llevar a la banda a su tierra, y él, el vocalista, Arnel Pineda, cantarle él a su gente. Fue sin duda un gran momento. Es Journey en vivo, en Días Felices, UCB Radio, Open Arms.

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1: 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No se desprenda de la sintonía, ya regresamos con más canciones, con más Días Felices en UCB Radio.
2: Son las 8 de la mañana, 26 minutos.
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1: De regreso en Días Felices en UCB Radio, síganos cada día de 8 a 9 horas en el 103.5 FM para la región de Valparaíso o a través de nuestra señal online que se ubica en el sitio ucbradio.cl. Tenemos repetición también a las 21 horas. Toto es una de las bandas más reconocidas en el mundo, una banda de larga trayectoria. Sus inicios son de 1976, según los registros, y se mantiene activa en la actualidad. El tema Hold the Line fue grabado en 1977 y es el primer gran éxito de Toto. Fue incluido en el primer álbum de la banda llamado justamente Toto, esto en el año 1978. El tema fue compuesto por el integrante de la banda, David Page, quien compuso 8 de las 10 canciones incluidas en este álbum. Versión en vivo para Hold the Line. Es Toto en Días Felices, UCB Radio.

El grupo inglés The Alan Parsons Project se formó en el año 1975, estuvieron activos como agrupación hasta 1990, liderados por Alan Parsons y Eric Woolfson. En el año 1982, The Alan Parsons Project lanza el álbum Eye in the Sky, el trabajo más exitoso de la banda. Y en este trabajo está la canción que da el título al álbum, Eye in the Sky, Ojo en el Cielo, una canción que parece referirse a un amante espiando a otro, o que alguien está siendo observado o vigilado. The Alan Parsons Project, en Día Felices, UCB Radio.

The Who es una de las bandas que formaron parte de la invasión británica de los años 60. Ellos lanzan en el año 1969 el tema Go to the Mirror, una de las canciones más representativas de su discografía. Fue compuesta por Pete Townshend e incorporada en la ópera rock Tommy.

La banda norteamericana América se formó en el año 1970, tuvieron mucho éxito ellos en la década justamente de los 70. Siete de sus álbumes fueron producidos por George Martin, el quinto Beatle, el famoso productor de los Beatles. Recordemos a América con uno de sus clásicos, El hombre de hojalata, Tin Man.

El quinto Beatle es una denominación, eso es, que incluyó a varios nombres ilustres cercanos a los muchachos de Liverpool. Pero algún día, dijo Paul McCartney, si alguien se ha ganado el título, ese fue George Martin. Claro, George Martin fue el gran productor de los Beatles, el hombre que se atrevió con otorgar el preciso espaldarazo a estos cuatro muchachos que buscaban abrirse camino en la música. Obladi Oblada es una reconocida canción de los Beatles del año 1968. Fue compuesta por Paul McCartney, acreditada, por supuesto, a Lennon y McCartney. ¿Por qué se llama Obladi Oblada esta canción? Bueno, este es un usual dicho de la tribu Yoruba de Nigeria. Y significa esta frase popular, la vida continúa. Eso es Obladi Oblada, la vida continúa.

0: y nos atrapó el tiempo. 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Amigas y amigos, gracias por la compañía. Gracias Gerardo Terán por los controles y por el buen sonido. Cuídense mucho, abracen la música. Lo mejor está por venir. Chau.
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2: Son las 8 de la mañana, 51 minutos.
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6: Desde la antigüedad y hasta bien entrado el siglo XX, los grandes mandatarios o personas muy poderosas tenían a su servicio una serie de lacayos que debían ocuparse de sus asuntos de higiene íntima y limpieza de su trasero. Se les conocía como novios del taburete o encargados del retrete. En Francia se le llamaban portador de algodón, en referencia al paño confeccionado en algodón con el que limpiaban las posaderas reales tras haber pasado por el retrete.
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0: Son las 9 de la mañana, 30 minutos.
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0: Son las 9 de la mañana. 54 minutos.
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4: Hola, ¿cómo están? Muy bienvenidos a Popcorn. Estamos en vivo y en directo en este día de tormenta en todo nuestro país casi. Les vamos a acompañar con muy buena música. En los controles está Enzo DJ Mansky. ¿Cómo estás, Enzo? Ahí nos está acompañando a la distancia. Cada uno está resguardado. Yo estoy acá en mi casa acompañándoles durante esta hora con algunos panoramas que sí se pueden hacer, más que nada vinculados al hogar. Y con un concurso también que pueden revisar en redes sociales. 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El mensaje de compañía es el que han estado dando todos los comunicadores de UCB Radio y de todos los medios: que se queden en casa si es posible, se resguarden. Todos estamos más protegidos así. Quienes tienen que salir a trabajar, bueno, a protegerse, a hacer los trámites lo más rápido posible, porque está bien, tal como lo anunciaron, está cumpliéndose todo lo que dijeron que iba a pasar, está ocurriendo, y sobre todo acá en nuestra quinta región, así que a cuidarse. Pero decidimos acompañarlos igual con la mejor música, y de hecho vamos a partir con un tema de película, un clásico, con los Ghostbusters. Este film, vamos a escuchar a Ray Parker Jr., el tema Ghostbusters.

0: Continúan en sintonía de UCB Radio. Estamos en vivo y en directo. Son las 7 de la tarde con 10 minutos. Los días sábados vamos retransmitidos en Popcorn. Está Enzo DJ Mansky en los controles, hoy día acompañándonos con la mejor música. Tenemos concurso, se participa por Instagram y por Facebook. 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Vamos a revisar el estreno del Cine Sol de Quilpué. El cine estuvo abierto hoy día. Vamos a ver cómo transcurra la jornada del fin de semana, pero está funcionando. El mall Plaza del Sol de Quilpué también ha estado abierto, así que pueden hacer las consultas en redes sociales por si hay cambios, pero hasta ahora hoy funcionó y de hecho hay gente que disfrutó de la película que vamos a mencionar, que es La Odisea, para mayores de 14 años. Hay películas que nacen grandes y La Odisea entra de lleno en esa categoría. Christopher Nolan, director, guionista y productor, toma el viaje de Odiseo y lo convierte en una aventura de escala monumental. Matt Damon interpreta al rey de Ítaca y después de la caída de Troya debe enfrentar un regreso larguísimo, marcado por monstruos, dioses hostiles y tentaciones que lo apartan una y otra vez de su hogar. Desde ese punto de partida, la película abre un mundo de peligro, resistencia y deseo de volver. Lo interesante aquí no es solo el tamaño del relato, sino su pulso humano. En medio de criaturas, fuerzas sobrenaturales y escenarios imponentes, el centro sigue siendo la voluntad de un hombre que se niega a rendirse. Ahí, la Odisea encuentra fuerza y emoción. Nolan, después de Oppenheimer, apuesta por una versión ambiciosa y física de esta historia clásica, con un elenco encabezado además por Tom Holland, Anne Hathaway, Charlize Theron, Robert Pattinson y Lupita Nyong'o. A eso se suma un trabajo pensado para el cine en grande, fue filmada íntegramente con cámaras IMAX, y esa decisión parece calzar perfecto con una travesía de casi 3 horas que busca asombro, tensión y amplitud visual. Por eso, La Odisea se vuelve una muy buena opción para quienes disfrutan las historias épicas, con aventura, mitología y una atmósfera que pide pantalla grande. La Odisea es el gran estreno de estos días en Cine Sol de Quilpué. Continúan en cartelera Moana, live action, Evil Dead, en llamas, Minions y Monstruos, Toy Story 5, El Día de la Revelación y The Backrooms. 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

0: Continuar en sintonía de Popcorn, en vivo y en directo. Estamos acompañándoles en este día distinto, que hay que cuidarse, que hay que protegerse, que lo posible hay que quedarse en casa y también alejarse de las zonas de peligro, por supuesto. Vamos a revisar un buen panorama para quienes están en casa, que es Netflix. Estrenos en Netflix. El mapa de los anhelos es una cautivadora serie española que explora las profundidades del duelo y la sanación emocional. La historia sigue a Greta, interpretada por Alicia Falcó, una joven que enfrenta la devastadora pérdida de su hermana Lucy, quien falleció a causa de la leucemia. Greta, concebida con la esperanza de ser una posible donante de células madre, se encuentra en un abismo emocional tras no poder cumplir con su propósito vital. Sin embargo, el legado de Lucy, el mapa de los anhelos, se convierte en un faro de esperanza que guía a Greta en un viaje de autodescubrimiento y redención. La serie, basada en la novela homónima de Alice Kellen, ofrece una narrativa rica en emociones y desafíos personales. Greta se embarca en un viaje que no solo la ayuda a sanar, sino que también le permite conocer a Will, un joven enigmático interpretado por Pablo Álvarez. La conexión entre Greta y Will se convierte en un pilar fundamental para su recuperación. El mapa de los anhelos la pueden ver en Netflix en estos días. También pueden disfrutar en Netflix de Deseo. Es una cautivadora película mexicana que se adentra en el mundo del drama y el thriller erótico. La historia sigue a Lucero, interpretada por la reconocida actriz Ludvika Paleta, una abogada cuya vida aparentemente perfecta se tambalea cuando se ve atrapada en un vínculo íntimo y perturbador. Este lazo desestabiliza su realidad personal y emocional, llevándola a un viaje de deseo, tensión psicológica y conflicto interno. La película explora las profundidades del deseo humano y las consecuencias de una atracción que desafía la moralidad y la estabilidad emocional. Ludvika Paleta, conocida por su trayectoria en el cine y la televisión hispana, se destaca en su papel de Lucero, aportando una intensidad emocional que captura la esencia de su personaje. La dirección de Teresa Suárez ofrece una visión audaz y contemporánea. Deseo está también en Netflix. Pueden seguir participando. 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

0: Son las 10 de la mañana, 23 minutos.
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7: Siguen en sintonía del 103.5 FM, estamos en vivo y en directo acompañándoles a la distancia, esta vez no desde los estudios de UCB Radio, pero cerquita. Muy cerquita en Viña del Mar Alto. Estamos con la mejor música y la dirección también de DJ Mansky, que estamos programando y todo, controlando todo acá para que ustedes lo puedan escuchar. Tenemos bonus track de Netflix en esta ocasión. Muchos de los panoramas culturales obviamente se suspendieron, así que estamos haciendo un extra de series que ustedes pueden disfrutar o películas que pueden ver en Netflix. En este caso, El Palacio del Este es una serie surcoreana que combina magistralmente el terror, el misterio, la acción y el drama histórico. La trama se centra en un palacio real maldito, donde los protagonistas deben enfrentarse a espíritus vengativos y otras entidades de folclore coreano. El objetivo es romper la maldición que asola el lugar, lo que desencadena una lucha por la supervivencia en un entorno donde el exorcismo y el conflicto histórico se entrelazan. Esta serie promete mantener al espectador al borde de su asiento, ofreciendo una experiencia inmersiva y llena de tensión. El Palacio del Este se destaca por su innovadora mezcla de géneros y su ambientación en un palacio real, ofreciendo una propuesta única en el panorama de las series de terror y drama histórico. El Palacio del Este está en Netflix. Tal como Heartstopper Forever, es la culminación de una saga que ha capturado los corazones de muchos en Netflix. La película sigue la historia de amor entre Nick Nelson y Charlie Spring. Esta entrega final explora la complejidad y profundidad de su relación, llevándonos a enfrentar el desafío de una despedida definitiva. La narrativa se centra en el cierre emocional de su vínculo, ofreciendo a los seguidores de la franquicia un desenlace conmovedor. La película promete ser un emotivo adiós a esos queridos personajes. Kit Connor, conocido por su papel como Nick Nelson, ha sido parte fundamental de la franquicia Heartstopper. Su interpretación ha sido aclamada por su autenticidad y profundidad emocional. Joe Locke, en el papel de Charlie Spring, ha aportado una sensibilidad única a la serie, consolidándose como un actor joven prometedor. Heartstopper Forever también está en Netflix. Una más, otra más de Netflix es El Otro Padre. Es una serie dramática que nos sumerge en el intrincado mundo de los secretos familiares y las complejidades de la paternidad. La historia se centra en la revelación de un secreto guardado durante 20 años, desatado por una prueba de ADN que amenaza con desmoronar las relaciones establecidas. Este conflicto íntimo plantea un dilema emocional en torno a la paternidad en disputa, explorando las consecuencias que una verdad oculta puede tener en la dinámica familiar. La serie, parte de las producciones mexicanas de Netflix, se distingue por su enfoque en un drama familiar clásico, enriquecido con la tensión narrativa de una revelación de ADN. El Otro Padre también está en Netflix. 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

0: 3.5 FM, estamos en vivo y en directo acompañándoles con opciones para disfrutar en casa. Vamos a revisar ahora algunos estrenos en Amazon Prime recomendados por Popcorn. El guardián último refugio es una película que sumerge al espectador en una intensa experiencia de acción y thriller. La trama se centra en un hombre interpretado por Jason Statham que vive en exilio en una isla remota. Su vida da un giro inesperado cuando rescata a una niña durante una peligrosa tempestad. Este acto heroico desata una serie de eventos que los coloca a ambos en una situación de peligro extremo, enfrentándose a amenazas que pondrán a prueba su instinto de supervivencia. Jason Statham, reconocido internacionalmente por su participación en películas de acción como The Transporter y Rápidos y Furiosos, vuelve a demostrar su habilidad para encarnar personajes duros y decididos. Su actuación refuerza su reputación como uno de los actores más destacados del género. El Guardián, Último Refugio, está en Amazon Prime. También pueden ver Cada Año que Pasé Contigo en Amazon Prime. Nos sumerge en una historia de amor y amistad que se despliega a lo largo de 6 años y 1 semana en el pintoresco pueblo de Barry's Bay, basada en la novela Todos Nuestros Veranos de Carly Fortune. La serie explora la complejidad de las relaciones humanas y la posibilidad de que el primer amor se convierta en la alma gemela. La narrativa sigue a dos amigos de toda la vida, cuya conexión se ve desafiada por el paso del tiempo y las decisiones personales. Este drama romántico invita a los espectadores a reflexionar sobre el poder del amor y la amistad frente a la distancia emocional. Cada Año que Pasé Contigo está dirigido a aquellos que disfrutan de romances contemporáneos y dramas sentimentales. Cada Año que Pasé Contigo está también en Amazon Prime. 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
0: En Popcorn de UCB Radio nos quedamos con la mejor música programada por DJ Mansky en el 103.5 FM.

0: Están ya en el último bloque del programa Popcorn de hoy. 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
0: Le seguimos acompañando en Popcorn de UCB Radio. Quiero contarles que Enjoy estuvo funcionando hoy día como hasta las 5 de la tarde. No sabemos si mañana va a abrir, pero no había suspendido el evento de mañana, así que se los vamos a comentar. Cualquier cosa, siempre se recomienda ingresar

0: ingresar a las redes sociales de cada entidad, porque ahí dicen cuándo suspenden o no las actividades. Esta es una actividad que tiene que ver con el Bar Blend. Adrián Débora y los Dados Negros llega en Joy Viña este sábado 18 de julio a las 23 horas con entrada gratis con tu entrada al casino. Formados en 1981 por el carismático Adrián César Chauque Tacacho, junto a su hermano Santos y el baterista Chino Cruz, esta agrupación nacida entre Bolivia y Argentina ha sabido conquistar al público chileno con una propuesta que mezcla raíces andinas, ritmos tropicales y una energía que no conoce fronteras. Con más de 4 décadas de trayectoria, los Dados Negros se consolidan como pioneros en la fusión tropical andina con un estilo que combina la calidez del folclore altiplánico con la potencia bailable de la cumbia moderna. Temas como La Ventanita de Amor, Cumbia de Norte y otros, y Amor de Primavera además, van a poder escuchar, si es que no se suspende, en Enjoy Viña este sábado 18 de julio, gratis con tu entrada al casino a las 23 horas en Enjoy Viña del Mar. Vamos a saludar a quien está de cumpleaños en un día como hoy. David Hasselhoff, el ícono de la televisión. Nació un 17 de julio de 1952 en Baltimore, Estados Unidos. David Hasselhoff es un hombre que resuena con fuerza en el mundo del espectáculo. Conocido cariñosamente como The Hoff, este multifacético artista ha dejado una huella imborrable en la televisión y la música. Desde joven mostró un talento innato para el entretenimiento, lo que le llevó a convertirse en uno de los rostros más reconocibles de la pantalla chica. Además de su carrera artística, David fue apasionado defensor de causas benéficas. David Hasselhoff alcanzó la fama mundial gracias a su papel como Michael Knight en la icónica serie El Auto Fantástico, donde su química con el autoparlante Kit conquistó a millones de espectadores. Sin embargo, fue su rol como Mitch Buchanan en Guardianes de la Bahía lo que consolidó su estatus de superestrella. La serie se convirtió en un fenómeno global, catapultando a Hasselhoff a la cima del éxito. Además de su carrera actoral, ha incursionado en música, logrando gran popularidad en Europa con éxitos como Looking for Freedom. A lo largo de su carrera ha recibido numerosos premios, destacando su inclusión en el Salón de la Fama de la Televisión. Saludamos desde Chile, desde Popcorn, a David Hasselhoff, ícono de la televisión, nacido un 17 de julio de 1952. Bueno, es momento de hacer el sorteo. 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La persona ganadora es Marité PG. Felicidades a Marité PG. La vamos a escribir por redes sociales para que pueda ir a buscar su premio a Gelatay Café, ahí donde se lo van a entregar o donde coordine. Comenzar ya a cerrar el programa de hoy. Repetir una y mil veces, no hay para qué insistir porque usted lo puede ver. Estamos en un temporal de grandes dimensiones, no antes conocidas. Fue tal como lo anunciaron, hay que cuidarse, estamos esperando que no hayan pérdidas humanas, han habido hartas pérdidas materiales ya, no solamente en nuestra quinta región, sino que a lo largo de toda la zona que abarca este temporal, así que a cuidarse, a refugiarse, a salir lo mínimo posible y a también ayudar a los damnificados. Vamos a agradecer a Enzo DJ Mansky, que hoy día de manera perfecta y remota pudimos sacar al aire el programa Popcorn para quienes lo quieran disfrutar este sábado. Toda la información que entreguemos les sirve también de panoramas. Muchas gracias por su sintonía. Soy Maureen Berger. Nos escuchamos la próxima semana. ¡Chao!
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2: Son las 10 de la mañana, 51 minutos.
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0: Son las 11 de la mañana, 30 minutos.
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0: Son las 11 de la mañana, 57 minutos.
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Entre los tiempos, el grupo Wara en nuestra portada. Muy bienvenidos a la edición especial de Dimensión Latinoamericana en UCB Radio. Reciban un saludo cordial y la invitación a compartir música de Chile y de América Latina. La primera parte del programa la dedicaremos al fuerte temporal que ha azotado a la zona central del país. Intensas precipitaciones que han causado estragos en las viviendas regionales. El invierno y las lluvias serán temas de las primeras canciones del programa. Dedicaremos un espacio hoy a una gran figura mundial, Premio Nobel de la Paz 1993 y expresidente sudafricano Nelson Mandela. Cuando se celebra este domingo 18 de julio el Día Internacional de Nelson Mandela, establecido por Naciones Unidas. Su vida y su obra han inspirado muchas composiciones. Algunas de ellas las incluiremos en estos primeros minutos de Dimensión Latinoamericana en UCB Radio. Este lunes 20 de julio, la hermana República de Colombia celebrará el Día de su Independencia Nacional. Celebraremos el aniversario de la firma del Acta de la Revolución de 1810, fecha en que se proclamó la Independencia Nacional de Colombia, la patria del gran escritor Gabriel García Márquez. En Dimensión Latinoamericana de UCB Radio, saludaremos el Día Nacional de Colombia. Y también dedicaremos un espacio al natalicio del más grande héroe de América Latina, Simón Bolívar, nacido en Caracas, Venezuela, el 24 de julio de 1783, reconocido como el Libertador, al haber liberado de España a 5 naciones, Bolivia, Colombia, Ecuador, Perú, además de su patria, Venezuela. Rendiremos un homenaje al prócer latinoamericano con una selección de canciones que ha inspirado su pensamiento y acción. Y en la segunda parte de Dimensión Latinoamericana en UCB Radio, nuestro invitado de honor será el gran cantautor uruguayo Daniel Biglietti en concierto. Nacido el 24 de julio de 1939 en Montevideo. En la proximidad de su natalicio, el próximo viernes lo presentaremos grabado en vivo en el Estadio Obras de Buenos Aires ante más de 7.000 personas. Y comenzamos con canciones sobre el sistema frontal que resiste la zona central de nuestro país. El grupo chileno Aquelarre, Cuando Llega el Invierno.

Cuando llega el invierno, el grupo Aquelarre, composición de Luis Alberto Pato Valdivia. La fría estación del año que nos ha obligado a protegernos de las bajas temperaturas, el viento y las fuertes lluvias. Una canción del compositor Desiderio Arenas con el grupo Inti-Illimani, Todas las lluvias.

Todas las lluvias. Inti Illimani. En Dimensión Latinoamericana de UCB Radio estamos presentando una selección de canciones sobre el potente temporal de lluvia y viento que ha afectado a la zona central del país. Esperamos que se encuentren protegidos. El cantautor Tata Barahona para completar esta primera parte del programa. Lluvia.

Daniel Biglietti en concierto será nuestro invitado de honor en la segunda parte de Dimensión Latinoamericana en UCB Radio. Este 18 de julio ha sido declarado por Naciones Unidas como el Día Internacional de Nelson Mandela. Durante 67 años, Nelson Mandela dedicó su vida al servicio de la humanidad como abogado, defensor de los derechos humanos, como preso de conciencia, trabajando por la paz y como primer presidente elegido democráticamente en una Sudáfrica libre. Dedicamos el siguiente espacio al Premio Nobel de la Paz 1993, el grupo Iyapu, Mandela.

Mandela y Yapu, el líder sudafricano que después de estar encarcelado injustamente durante 27 años, fuera elegido por su pueblo democráticamente primer presidente libre de su país. Nacido en 1918, pasó a la inmortalidad como ícono de la lucha contra el apartheid. El grupo Quilapayún grabó en Francia esta siguiente canción de adhesión al líder, Free Nelson Mandela.

Free Nelson Mandela, Quilapayún. Completamos este homenaje de Dimensión Latinoamericana en UCB Radio, dedicado al Premio Nobel de la Paz 1993 y presidente de Sudáfrica, Nelson Mandela, cuando se celebra el Día Internacional de Nelson Mandela este jueves 18 de julio. El trovador Pablo Milanés, Nelson Mandela.

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1: Son las 12:34.
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6: Daniel Biglietti en concierto es nuestro invitado de honor en la segunda parte del programa. Este lunes 20 de julio, la hermana República de Colombia celebra el Día de su Independencia Nacional, la patria del Premio Nobel de Literatura 1982, Gabriel García Márquez. La tierra del café y de la cumbia, junto a otros ritmos folclóricos. Un saludo al Día Nacional de Colombia con el grupo Guamari, Antioqueñita.

antioqueñita, el grupo Huamari. La hermana República de Colombia logró su independencia el 20 de julio de 1810. Este lunes cumplirán 216 años de vida independiente. La gran intérprete afrocolombiana Totó la Momposina y su grupo de percusión colombiano Chichimaní

Chichi Maní, la cantante colombiana Totó La Momposina y su grupo de percusión. Uno de los más grandes escritores latinoamericanos, el colombiano Gabriel García Márquez, Premio Nobel de Literatura 1982, autor de Cien Años de Soledad, inspiró al cantautor argentino César Isela esta canción, Gabriel de América.

Gabriel de América, César Isela, un homenaje a Gabriel García Márquez. Vamos a completar este saludo a la Fiesta Nacional de Colombia en el Día de su Independencia Nacional, este lunes 20 de julio, con la siguiente composición del músico dominicano Juan Luis Guerra, Mucho Ritmo, Canto a Colombia.

Luego presentamos a nuestro invitado de honor, el uruguayo Daniel Biglietti en concierto, grabado en el estadio Obras de Buenos Aires. El próximo viernes 24 de julio, América Latina celebrará el natalicio del más grande héroe de nuestro continente, el libertador Simón Bolívar, nacido en Caracas, Venezuela, el 24 de julio de 1783. El grupo Inti-Illimani en concierto, Simón Bolívar.

Simón Bolívar, el grupo Inti Illimani. 5 fueron las naciones latinoamericanas que independizó Simón Bolívar: Bolivia, Colombia, Ecuador, Perú, además de su patria, Venezuela. De ellas, hay una que le rinde homenaje al llevar su nombre, Bolivia, que deriva del apellido del héroe. El grupo venezolano Serenata Guayanesa, el niño Simón Bolívar. Pom, to, pom.

0: Libertador.
1: El niño Simón Bolívar, serenata guayanesa. La historia señala a Bolívar como el primero en América Latina en soñar al continente unido en una sola gran patria, como única forma de garantizar y mantener su independencia y contrarrestar el imperio de las grandes potencias. El folclorista venezolano Indio Figueredo, Canto a Simón Bolívar,

Canto a Simón Bolívar, Indio Figueredo, en Dimensión Latinoamericana de UCB Radio, un homenaje anticipado al natalicio del máximo héroe latinoamericano, Simón Bolívar, nacido en Caracas, Venezuela, el 24 de julio de 1783. Luchó más de 20 años por la libertad de nuestra América. Completamos el espacio con una hermosa composición con el cantautor venezolano Simón Díaz, El Corazón de Bolívar.

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1: Es la 1:00 p.m, 5 minutos.
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2: En un inicio, los relojes de pulsera o de muñeca fueron fabricados para las mujeres, pues los hombres tenían los relojes de bolsillo hasta la Primera Guerra Mundial. Ahí se hicieron populares los relojes de muñeca entre el personal del ejército y los pilotos. Antes de que existieran los relojes personales, se crearon unos relojes muy grandes que se situaban en lo alto de los campanarios de los pueblos y ciudades para que todos los habitantes pudieran verlos desde cualquier punto.
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5: Iniciamos la segunda parte de Dimensión Latinoamericana en UCB Radio y presentamos lo anunciado, un gran concierto grabado en vivo en el Estadio Obras de Buenos Aires con el trovador uruguayo Daniel Viglietti, aclamado en toda América como uno de los más grandes compositores latinoamericanos de todos los tiempos. Nacido un 24 de julio de 1939. Los aplausos para recibir al gran artista en concierto.

Con una profunda alegría estamos de nuevo en Tierras del Sur, junto al hermano pueblo argentino y al entrañable pueblo uruguayo, ahora ya mucho menos lejos del cerca.

Quizá, de algún modo, esta canción pueda abarcar la cantidad de sentimientos que contenemos dentro, los sentimientos hacia esas madres, heroicas madres,

0: En Dimensión Latinoamericana estamos presentando al trovador uruguayo Daniel Biglietti en vivo en el Estadio Obras de Buenos Aires, uno de los mayores exponentes del canto popular de nuestra América Latina. Sigamos con el aplaudido cantautor Daniel Biglietti en concierto.
1: Esta es una canción que nació en Managua, en abril

Esta canción nació en un recorrido dentro de ese viaje circular, en un recorrido por Suecia, y la terminé cerca del río Danubio. Ahora tengo la alegría de cantarla a tan pocos metros del río de la Plata, ¿verdad? La canción forma parte de un ciclo que no por casualidad he titulado Trabajo de hormiga.

Las hormiguitas blancas y azules con su carguita cruzan la tierra, cruzan los mares, cruzan los cielos, dejando atrás el temor.

Las hormiguitas nunca se pierden porque su viaje es circular. Las hormiguitas nunca se pierden porque su viaje es circular. Es tan redondo como los ojos de un ser humano al despertar. Es tan redondo como los ojos de un ser humano al despertar. Es tan redondo como el planeta que vamos juntos a liberar. Es tan redondo como el planeta que vamos juntos a liberar. A liberar, a liberar, a liberar, a liberar. Ana Clara.

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1: Es la 1:00 p.m. 36 minutos.
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11: Daniel Biglietti es nuestro invitado de honor en Dimensión Latinoamericana en UCB Radio. Nacido en Montevideo el 24 de julio de 1939, fue creador de una obra de profundo contenido y belleza poética. Fue además un gran viajero por América y Europa, donde publicó y difundió sus creaciones, así como las musicalizaciones que hizo de obras poéticas de grandes autores de nuestra América. Sigamos con Daniel Biglietti en el Estadio Obras de Buenos Aires.

0: que la tierra es nuestra, es tuya y aquel de Pedro y María, de Juan y José.
1: Yo pregunto a los presentes si no se han puesto a pensar.

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Hay seres que allí donde otros ven final, derrota, clausura, esos seres ven nacimiento, esperanza, confianza en el ser humano. Es como si vieran otros colores y a veces se llaman, como este poeta a quien le canto, Roque Dalton. Una canción para ese poeta y su pueblo salvadoreño, daltónica.

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una canción que escribí en 1967 y que tuve la alegría de que fuera cantada por el compañero Víctor Jara.

0: Daniel Biglietti en concierto, con lo mejor de su repertorio, que por su gran calidad lo inmortaliza como un auténtico maestro del canto latinoamericano. Comenzamos a despedirnos agradeciendo la sintonía de ustedes y dejándoles con la última parte de este histórico concierto. Será hasta dentro de 7 días con otro programa especial de Dimensión Latinoamericana en UCB Radio. Les dejo con nuestro gran invitado de honor y sus grandes composiciones, Daniel Biglietti, de Uruguay.
1: He escrito algunas canciones que me gusta llamar canciones del interior, aunque no son canciones del campo. Son canciones del interior de nosotros mismos, de ese otro paisito que tenemos dentro y que se da la mano con el de afuera. Trabajan juntos, uno no puede vivir sin el otro. Este es un estilo criollo que se llama Identidad.

0: de Nicolás Guillén, dos poemas.
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1: Son las 2 de la tarde, 7 minutos.
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3: Hola, hola, ¿cómo están? Gusto de saludarles, bienvenidos y bienvenidas a Sugerencias del Chef Chile. Algunos comenzando sus vacaciones, sobre todo en educación superior. Otros de viaje. Y de Estados Unidos nos vamos a España. Nos vamos a España porque, ¡olé! Sí, como dice alguien por ahí, nos estamos contactando con Marieta Pradena Román.
7: ¿Por qué me hace reír tanto, Pacho? Y yo que quería hacer una entrada bonita, me da ataque de risa con las locuras que usted me dice.
3: ¿Cómo está, panelcita? ¿Cómo está el clima en España? ¿Usted de vacación acá con frío?
7: Joder,
3: mucho frío.
7: Que ha hecho calor, joder.
3: Sí, sí.
7: Sí. Las temperaturas están bastante altas, pero todavía soportables.
3: Ah, ya.
7: Pero ha habido días de mucho, mucho calor en general en toda Europa.
3: ¿Usted sabe quién está con las perillas? Tenemos el privilegio de, pues.
7: ¿A quién tiene las perillas?
3: Salúdelo, pues.
7: ¿Y cómo voy a saber quién es? A ver, déjeme ver la camarita que no funciona. ¡Jordan!
3: Justamente, DJ Jordan, el dueño de casa, qué privilegio.
7: ¿Y cómo conocemos a DJ Jordan en las redes sociales? ¿Así como DJ Jordan o no?
3: Sí, ¿sí? Así sale.
7: Así lo tengo yo, y así tal mismo cual. Sale, ya.
3: Sí, con la mejor música. Sí.
7: A este apuesto DJ, ingeniero en sonido, ingeniero no, ingeniero.
3: Ingeniero,
7: sí.
3: Claro, parece que en España se le está quedando la letra a la hija.
7: ¿Cómo ha estado, Patito? ¿Usted cómo está de vacaciones? Bien.
3: Súper bien. Disfrutando de una etapa linda en la vida, fíjate, después de sentirme
7: rico.
3: Contento y agradecido de Dios por la oportunidad de trabajar con tantas personas, tantos jóvenes.
7: Yo pensé que iba a decir de trabajar conmigo.
3: No, aparte, pues, partner. Aparte, ahora igual se le extraña porque estamos acostumbrados a siempre estar
7: palomillando por allá.
3: Juntos, claro. Entonces, a la distancia igual, esa cercanía, pero no es lo mismo en el estudio central de UCB Radio.
7: No es lo mismo.
3: Vamos a pedirle a Jordan que nos entregue y nos regale la portada musical, ¿te parece?
7: Ya, me parece. Vamos con DJ. La música de inmediato. Esto es Sugerencias del Chef Chile, España.

0: estamos uniendo generaciones. Mientras mi partnercita está disfrutando en la madre patria, como se decía antiguamente en España, ahora no le dicen ni madre. ¿Ya?
1: Le sacan la madre.
0: Claro, claro, nosotros acá estamos de frío, y fíjate que hay mucha gente que también viene con resfrío, fíjate, en este lado del sur de Latinoamérica.
1: Oh, sí, sí,
0: así
1: sí.
0: Que el tecito con limón es importante, y la pregunta es, ¿para qué sirve? Y yo le cuento a nuestros queridos auditores que el té con limón es un excelente remedio casero de las abuelitas,
1: ¿sí?,
0: para aliviar la tos, suavizar la garganta, ¿ve?, irritada también esa gargantita, y aliviar el dolor de faringe.
1: Oye, Patito, y no solo en el invierno, porque fíjate que los cambios de temperatura, como los estamos sufriendo nosotros ahora en Europa, también nos hacen resfriarnos y tener problemas en la garganta.
0: Mira, qué buen dato. Bueno, actúa como un agente calmante que reduce la irritación y proporciona alivio sintomático inmediato gracias a las propiedades de la miel. Esta combinación de ingredientes naturales ofrece distintos beneficios que obviamente usted puede aprovechar para su bienestar. Por ejemplo, el alivio de la tos. La textura, esa viscosa de la miel, cubre las paredes de la garganta, creando una capa protectora que disminuye el picor y los episodios de la tos, que son bastante incómodos. Y la acción antibacteriana y antioxidante, la miel también ayuda a combatir infecciones y es rica en antioxidantes, mientras que el limón aporta vitamina C, que contribuye a reforzar sus defensas. Y finalmente, la mejora de la digestión, pues el agua tibia con limón estimula la producción de la bilis y enzimas digestivas, ayudando a descomponer mejor los alimentos y a reducir la hinchazón. Y también, por supuesto, hidratarse. ¿Ya? Esa es la clave para expulsar la mucosidad y acelerar, por supuesto, la recuperación durante un resfriado.
1: Para todos y para todas es necesario seguir esas instrucciones que dice Patito.
0: Claro.
1: Oye, porque de verdad, Patín, fíjate que con los cambios de temperatura y mucha utilización de aire acondicionado,
0: claro,
1: en estas partes donde está haciendo calor, se generan estos resfríos, que son resfríos más cortitos, no son los típicos resfríos de invierno, ¿no?
0: No, claro.
1: Con
0: acá sí,
1: mucha obstrucción, qué sé yo. Pero generalmente te atacan. Y estás 2 o 3 días decaído, a veces con fiebre, con ¿te fijas tú que mi voz está como diferente? Porque muchas veces estamos atacados por estos bichitos.
0: Sí,
1: así es
0: sí.
1: Que me parece fantástico tu
0: un aporte
1: recomendación.
0: Para nuestros auditores y auditoras que siempre tenemos ahí. Muchas gracias por estar con nosotros a esta hora.
1: Qué placer que nos estén sintonizando hoy y todos los fines de semana. Como siempre, los días sábados estamos a las 14 horas,
0: claro,
1: y los días domingo a las
0: 11 de la mañana.
1: 11 de la mañana,
0: justamente.
1: Así es.
0: Claro, y antes de nosotros, fíjese que hay un programa que se llama Hablemos de...
1: ¿Ah, sí?
0: Sí, que va de 11 a 12.
1: ¿En serio?
0: Sí.
1: No sabía.
0: En los días domingos.
1: ¿Los días domingos?
0: Sí, ¿y sabe quién lo conduce?
1: ¿Cómo de 11 a 12? Sí, de 11 a 12 va a Sugerencias del Chef.
0: Ah, sí, pero perdón, es de 12 a 1. El día domingo vamos de 11
1: después.
0: A 12. Después. Después de Sugerencias del Chef.
1: Ah, Patito
0: bueno.
1: Se queda.
0: Yo me
1: el
0: quedo,
1: Patín se queda en la radio.
0: Con el cita bueno me quedo por acá yo, conversando con ella.
1: Bueno, nosotros estamos en Sugerencias del Chef, como ya les mencionaba, en este rinconcito de la radio, donde los sabores son los únicos protagonistas, ¿cierto, Patito?
0: Sí.
1: Y cocinar es algo así como un deporte favorito de los chefs y los cocineros y la gente que nos visita a menudo al programa, y que espero que en unos programitas más Patito tenga ya también más invitados ahí en el estudio. Nos vamos a la música.
0: Vamos.
1: ¿Ya? Y estamos de vuelta desde España, Patito, en UCB Radio.
0: En Viña del Mar.

0: Ya, estoy de vuelta.
1: Ay, te escucho.
0: Tengo que avisar porque sí. Para que me dejen entrar. Oiga, Patito, le cuento algo.
1: Cuéntame alguna historia. ¿Qué,
0: Este pasado 12 de julio, ¿sí? No alcancé a contárselo la semana pasada, fue el Día Mundial de la Leche Condensada. Así es que nos vamos a poner todos en el sombrero de repostero. Porque dime tú si no, aquí por lo menos es súper utilizada, pero en nuestro país, en Chile también, la leche condensada ha sido como un imperdible en los estantes de...
1: De todas las áreas del servicio gastronómico, es verdad.
0: No, y en la casa, pues.
1: Y pasa piola.
0: Y en la casita
1: es
0: también.
1: Es un ingrediente que no es ni comentado mucho, que digamos.
0: Sí, pues.
1: Pero es bastante utilizado.
0: Porque fíjese que hay gente que, claro, evita esta leche condensada porque es muy dulce, ¿no?
1: Sí, yo no la... La ve en
0: las
1: niñas. Tú ya
0: ni la miras.
1: No, no la miro, no. Ni siquiera me atrae porque... honestamente me
0: oye, pero
1: es que dulce.
0: ¿Quién en su casa, haciendo recuerdo, no probó ese exquisito y espeso manjar hecho con la leche condensada? ¿Te acuerdas que las mamás las ponían a hervir en la olla?
1: Sí.
0: Bueno, todavía se hace así, ¿no?
1: Algunas mamás todavía lo hacen así, pero ahora con tanta modernidad hay una variedad enorme de manjar. De hecho, también hay que hacer mención que yo recuerdo que una vez se me secó el agua donde tenía el tarro y el tarro explosó. Y dejó toda la cocina hasta el día de hoy de mi mamá, que no me retó, sino que me dijo, qué linda la obra de arte que dejaste.
0: Claro.
1: Hoy, pero me dio medio susto porque cuando se secó la olla, aparte que la olla se murió.
0: Sí, me imagino.
1: Y la explosión que hubo, y toda la muralla, y todo hasta el refrigerador, todo con manjar, inolvidable.
0: Sí.
1: Y el manjar, ahora que tú lo recuerdas, y estás a la distancia, me imagino que allá el pack de limón también existe, así que...
0: Pero por supuesto.
1: Y la base de la crema que tiene
0: es
1: con esta leche condensada con limón. Qué cosa más rica.
0: Ese es como el casero, porque de repente hay en lugares que no lo hacen con leche condensada, sino que les ponen unas cremas pasteleras como parecidas.
1: Ah, sí,
0: y
1: también.
0: Aparte del pay de limón tradicional, también aquí he probado el pay de limón de maracuyá, el de naranjita, hay un pay de limón de... hay una otra fruta que no me puedo acordar ahora, pero bueno, cuando me acuerde te lo cuento.
1: Bueno,
0: pero la verdad es que este ingrediente nos transporta a la infancia, pues, Patito.
1: Sí.
0: O sea, yo digo, manjar de leche condensada, porque el manjar ahora, como tú bien decías, ya está en las estanterías de los supermercados hecho, listo, llegar a abrir y comer.
1: Claro.
0: Pero el como la tradición, como el recuerdo, es ese de la infancia, de sentir, empezar a sentir ese olorcito, ¿cierto?, del manjar y de no toques las latas que están calientes, esto no se puede. Bueno, pero es que muy entretenido. Un
1: recuerdo ochentero.
0: Sí. Y bueno, y el fíjate que anduve averiguando y aparte del pay de limón, existe otro postre que son súper tradicionales y que se utiliza esta leche condensada como el flan casero de leche condensada y que tiene solo tres ingredientes. Es el clásico de los clásicos con una textura sedosa que se derrite en la boca y un caramelo dorado perfecto. Y sería. Y después también hay otro dulce que es el fudge de chocolate y nueces express, que es un dulce denso de leche condensada con chocolate. Y se prepara en súper pocos minutos en el microondas. Es una receta que está súper viralizada. Y se mete la leche condensada, el chocolate. Y es ideal cuando ataca ese antojito de media tarde, que uno de repente, uy, no haya que comer. Sí,
1: esto
0: pero es dulce a la vena.
1: Claro, esto no es para diabéticos.
0: No,
1: porque
0: no.
1: El diabético que haga esto es un coma diabético a la vena.
0: Sí.
1: Y eso de hospital de forma inmediata. Así que no, haga caso omiso de este comentario porque es tentador para los diabéticos.
0: Es tentador. Pero bueno, la otra vez cuando estábamos allá con la nutricionista, Patito, tú estabas un poquito enojado porque la nutri nos tenía ahí a raya con cosas sanitas y tú dijiste, no, hagamos un programa con chanchería, con cosas. Aquí le traje una chanchería porque
1: Muy rica, aquí me
0: di cuenta que aquí es tradicional también utilizar la leche condensada en muchísimos postres y preparaciones. Y además encontré también una leche condensada de coco, que ahí estaría un poquito más sanita, ¿cierto?
1: Sí.
0: Porque es vegetal. Y una leche condensada sin lactosa. Y también encontré una leche condensada light.
1: Ah, mira.
0: En las estanterías de los supermercados, que me llamaron bastante la atención. Así es que, bueno, después te voy a mandar unas fotitos a lo mejor para irte mostrando qué variedad de productos encontramos por acá también. ¿Te parece?
1: Sí, fantástico. Felicidades con la leche condensada para todos aquellos amantes
0: Felicidades.
1: Que pueden disfrutarla.
0: ¿Dijo el picado?
1: Dijo el picado. Yo por acá, como hace tanto frío, obligado nomás, usted sabe que yo arranco para el lado de San Javier y voy a buscar un litro nomás, nada más, un litrito de aguardiente de 90 grados y al cafecito le pongo una cucharadita, porque con dos quedo con dislalia, así que con una sola cucharadita me basta, me sobra para que el cuerpecito, porque no es por mí, usted sabe que soy un tanito con la diabetes, así que me tengo que cuidar. Y con un cafecito, con una cucharadita de aguardiente, revivo todo el día el cuerpo calientito.
0: Ya, ¿qué le parece si revive con la musiquita que nos van a poner por allá?
1: Listo, pues, nuestro querido DJ...
0: Jordan.
1: Él se encarga de la música, ¿eh? Y eso es lo que vamos a escuchar y disfrutar a continuación.

0: Son las 2 de la tarde. 38 minutos.
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6: Ya volvemos con más sugerencias del chef en esta segunda media hora de este fin de semana en que estamos compartiendo con ustedes tanto Marietita Pradena San Román, que está en España.
7: Aquí estoy.
6: ¿Cómo se llama?
7: Qué alegría que nos acompañe la ciudad, semana a semana.
6: ¿Se dice pueblo o ciudad?
7: Esto es Barcelona.
6: ¿Tú estás en Barcelona?
7: Sí.
6: Pero
7: en un pueblito que se llama Arenys de Mar.
6: Arenys de Mar.
7: Exacto.
6: O sea, zona costera.
7: Sí, sí. Muy parecido a... Mira, podríamos decir que se parece a Concón, por así.
6: Ya. O sea, es bonito, porque
7: es bonito,
6: Concón
7: sí,
6: es como
7: sí.
6: Muy lindo.
7: Es como que están... Hay mucha población antigua, pero ya hay como mucha edificación nueva también.
6: Ah, mira.
7: Entonces se está transformando un poquito a cómo es... parecido a Concord. Pero súper felices que nos sigan acompañando, Pepetito, en nuestro programa.
6: Sí.
7: Y fíjate que, como tú sabes que a mí me encanta averiguar estos días que se celebran, me encantó
6: ¿Qué te encantó?
7: Esta semana, estoy media perdida de semana yo, porque estábamos en la semana del 18. Hoy día es sábado 18, ¿no?
6: Entiendo que sí.
7: Ya.
6: ¿Sí? Sí, sábado 18, domingo 19.
7: Estoy media perdida.
6: Yo ando nomás por la vida, así que no importa el día ya.
7: Claro.
6: Pero ahí tenemos un ejemplo de los estados de las personas.
7: Claro. Como que de repente uno no sabe dónde está, dónde vive.
6: Te recuerdo que estaba en España, por si acaso, no estaba acá en Viña, te aviso.
7: Sí, Patito, estoy en España. No, es que sabes que me llamó muchísimo la atención porque tú sabías que existía un día mundial del director de orquesta de la parrilla.
6: Director de orquesta de la parrilla, pero Wagner, ¿y de dónde sacó eso?
7: Es que ese es un homenaje al asado, pues.
6: Ah.
7: ¿Quién era el director de orquesta ahí en los asados? El parrillero.
6: El que nunca le debe faltar el copetito, ni la chelita, ni nada, porque ese hombre es clave.
7: Claro, pues es el, ¿cómo se llama? El domador de los fuegos.
6: Claro. Pero, a ver,
7: y de los fierros, ¿no?
6: Tú también que tienes experiencia allá y está en España. Allá, bueno, igual también me imagino que en esta época no es tanto el asado. Pero, ¿cuál es el mejor asado que te ha servido tú? En tu vida, el mejor asado, el más rico.
7: ¿Pero hecho de casa o de restaurante?
6: La forma. Por ejemplo, en mi caso, para que te hagas una idea, yo el mejor asado que me hice fue el Limache, en una reunión de profe, donde había un chef para ese tema, y lo único que usted tenía que tener como herramienta, en un lado la copita de vino, un buen tintán, y en la otra un tenedor.
7: Un tenedor,
6: nada
7: sí.
6: Más. Y era cortar.

0: Sí,
1: formato.
0: en ese formato, el tenedor, pero indudablemente yo siempre tengo que ponerle una ensaladita al lado. Y lo otro es que, y por eso te preguntaba de si de familia, o sea, de casa o de restaurante, porque en restaurante he probado unos asados exquisitos en Brasil, por ejemplo, pero en restaurante, ¿no?
1: Sí.
0: Pero en casa, fíjate, lo que a mí me gusta es de los asados de vacuno propiamente tal, siempre poner pechuga de pollo asar, porque queda exquisita, queda diferente. No es como cuando uno la cocina en el horno, no. En el
1: No, no, no,
0: asado, al
1: no,
0: lado
1: no.
0: de la carne, toma un sabor especial.
1: Sí.
0: Y también me gusta enrollar papas o boniatos o camote, papa con mote, en papel aluminio y ponerlos al ladito del asado.
1: Ah,
0: Entonces después
1: perfecto.
0: tú abres la papa y queda exquisita.
1: Lo que no hay que hacer, y lo que no hay que, y lo aprendí de uno de nuestros invitados que teníamos en los primeros años de sugerencia del chef, querido profesor, que trabaja mucho el tema de enología, es que él nos explicaba, nunca coloquen el vino, hay personas que ponen el vino a chambrear, ¿ya? Y lo ponen al lado de la parrilla para que se caliente teóricamente. Y lo único que están haciendo es eliminar el alcohol, porque el vidrio tiene un ancho y con el sol que pega ahí y el calor se transforma en jugo de agua, de uva.
0: Claro,
1: Y no hay,
0: no, no, no.
1: la calidad alcohólica se pierde de un
0: Exacto.
1: buen vino, así que por favor no comete el error de chambrear el vino, lo echa a perder.
0: Ya. No se chambree tanto DJ Jordan y ponga una musiquita,
1: Suelte el
0: porque después
1: tintán, por
0: les
1: favor.
0: vengo a contar algo más de los asaditos.
1: Sí.

0: Hola,
1: Hola, hola.
0: Pablito.
1: ¿Cómo está?
0: Bien. Oye, sí, pues estábamos hablando del. Gracias por la música, está buena.
1: Sí.
0: Estábamos hablando en la que la mitad de la semana nos estábamos poniendo el delantal, ¿cierto? Para conmemorar a este personaje protagonista de los asados, ¿cierto? El que
1: Sí.
0: lleva la batuta ahí, el director de orquesta, ¿cierto?
1: Sí, claro.
0: El que doma los fuegos y los fierros. Pero fíjate que no importa si usas carbón o leña, porque el asado es sinónimo de reunión, de amistad, ¿cierto? A veces hasta de trabajo, pero mucho más distendido. O sea, yo creo que congregarse alrededor de un asado denota también cosas que van más allá de el solo hecho de ir a comer un asado, ¿cierto, Patín?
1: Sí, totalmente de acuerdo contigo.
0: Oye, fíjate, y aquí entonces encontré dos opciones de personas expertas en asado. Y uno era el vacío a la parrilla con costras de hierbas y chimichurri casero. Uy,
1: Chimichurri,
0: queda rico, ¿cierto?
1: sí, al tiro.
0: Para eso necesitas un corte jugoso que se cocina a fuego lento, chiquillos. Recuerden, lento. Porque en la cocina hay que hacer esta salvedad. El respeto por los tiempos y las cantidades es la diferencia entre comer y disfrutar,
1: Claro,
0: ¿cierto?
1: totalmente,
0: Entonces, ahí
1: totalmente.
0: con un asadito jugoso, se cocina a fuego lento, se corona con el aderezo que tiene que ver con este chimichurri y todas las hierbitas frescas que tú
1: Oye,
0: quieras.
1: no, asados que son exquisitos. De hecho, a mí también debo hacer mención que más de
0: ¿Sí?
1: alguna vez he degustado un asadito de con reposo, como bien dices
0: Sí,
1: tú,
0: claro.
1: y que son las barbacoas que usan mucho en Estados Unidos, en las competencias de barbacoa, que le van inyectando la carne, algunos aliños,
0: Exacto.
1: los adoban y los dejan reposando
0: Claro.
1: toda la noche.
0: Sí,
1: Y al otro día,
0: exactamente.
1: cuando usted va a la parrilla y le deja caer la cerveza y le pone ahí el sabor de la
0: No, no
1: carne.
0: toma un sabor exquisito.
1: Sí.
0: Es verdad, o sea, yo no como carne, como a veces,
1: Pero
0: pero
1: poquito, tú no
0: muy
1: eres de
0: poco, no,
1: esa.
0: no soy de carne, pero cuando encuentro estos tipos así bien
1: Sí.
0: preparados y bien,
1: Hay que
0: yo
1: comerlo.
0: me como un pedacito un poquito más grande. Oye, Patito, y una
1: Sí.
0: alternativa súper dinámica y súper rápida que también se utiliza mucho en los asados es intercalar carne tierna con los pimientos, las cebollas, con el toque de tocino en estas brochetas de entraña y vegetales asados, que son infalibles, imperdibles y que no fallan nunca porque siempre la gente llega por su
1: Sí,
0: brochetita, ¿cierto?
1: claro. Pero la entrada tiene que estar bien preparada. Eso es importantísimo porque si no el sabor
0: Sí,
1: se pierde ahí.
0: claro,
1: Creo que la
0: sí.
1: entrada es importante
0: Pero
1: para
0: la
1: que
0: entraña
1: usted que
0: siempre
1: la
0: es
1: coma.
0: un trozo de carne bastante
1: Sí, es
0: dócil.
1: delgadito.
0: Entonces, claro, entonces puede servir o puede quedar bien preparado siempre. Yo la verdad que nunca he probado una entraña que no me haya satisfecho, satisfecido.
1: Dígale como quiera, a la distancia.
0: Ya,
1: Lo
0: no
1: importante es que la
0: importa.
1: dejó contenta.
0: Sí, me la comí con todas las ganas, ya. Oiga, nos separamos
1: Ya, vamos a la
0: la
1: música
0: música
1: y
0: y
1: volvemos.
0: ya estamos de vuelta.

0: Somos sugerencias del chef Chile y España, porque Maritita Pradenas está en Barcelona. No me acuerdo el nombre del pueblo, lo reconozco porque tengo mala memoria, pero me dijo que está, ¿dónde?
1: Se lo acabo de decir.
0: Pero se me olvidó.
1: Arenys de Mar. Así como en vez de Viña del Mar, esto es Arenys de Mar.
0: Oye, hasta el nombre me suena como que estuviera en Brasil más que en España. Arenys de Mar. Bueno, a mi querida amiga, usted que está allá por allá, yo le cuento que acá tenemos un... Estamos en invierno disfrutando de unos postres. Yo me voy a los postres que son tradicionales, preparaciones
1: ya
0: exquisitas, dulces y calientes, porque dígame que no viene bien un chocolate caliente a eso de las 5 o'clock, 5 de la tarde en
1: aquí
0: inglés.
1: Aquí se toma el chocolate con churros.
0: Oh, y, bueno, son diseñadas para cambiar...
1: Y da lo mismo invierno-verano.
0: Ya. Bueno, entre lo más destacado acá en nuestro país está la leche asada, que es un clásico flan de horno.
1: Claro.
0: Los calzones rotos, fíjese que yo me tomé uno de desayuno, me mandé un calzoncito roto.
1: ¿Te comiste?
0: Uno solo, sin azúcar, sí, porque me hace mal.
1: Ah, pero eso se les pone encima
0: azúcar
1: flor, ¿no? Claro.
0: Sí, los picarones pasados en chancaca.
1: Qué rico.
0: Y el kuchen de manzana, te lo encargo, ¿ya? Para poder hablar de algo nomás, ya, así... Para un día frío como lo que estamos viviendo nosotros acá en nuestro país, los picarones con chancaca son un ejemplo.
1: Oye, Patito, yo cuando estuve en Estados Unidos, lo que era muy, muy tradicional también es el queque de manzana.
0: ¿El queque de manzana?
1: Sí.
0: ¿Tiene con trocito?
1: Exacto,
0: ya, sí,
1: qué
0: sí.
1: Rico.
0: Mira,
1: o
0: acá,
1: kuchen de manzana también, ¿no?
0: Acá, para que aquella persona que quiera recordar o evocar esos viejos tiempos cuando la mamita, la abuelita hacían estos picarones con chancaca, sobre todo para los días fríos y lluviosos que estamos teniendo, son, en el fondo, para quien no conoce, son masas fritas hechas con zapallo y harina, bañadas en una salsa caliente y aromática de chancaca, que es no otra cosa que azúcar de caña cruda, clavo de olor y cáscara de naranja.
1: Patito,
0: ¿sí?
1: ¿Esa masa se parece a la masa de las sopaipillas?
0: Se parece, sí.
1: Sí, ya.
0: Sí, sí, sí. Se derrite en la boquita. Igual que la leche asada, porque es un postre horneado a base de leche, huevo y azúcar con una textura suave y una costra dorada, que es la que más gusta, y está caramelizada en la superficie. A diferencia,
1: o sea, se le pone caramelo.
0: Claro. A diferencia del flan tradicional, la idea es la consistencia, que es un poco más rústica y se disfruta idealmente tibia o a temperatura ambiente. Y ni hablar, partnercita, que yo sí quiero que reconozco que me des algo un poquito, aunque me siento mal después, pero no hay nada que hacer con lo comido y lo gozado, porque los calzones rotos o las sopaipillas pasadas, ya, son las primeras masas trenzadas, fritas, discos de masa de zapallo frito que luego se sumergen en una almíbar de espeso de chancaca hirviendo y ahí se arma... algo tan rico como son las sopaipillas pasadas.
1: Oye, Patito, la chancaca, qué cosa más rica.
0: Oye, ¿y el kuchen de manzana que tú mencionabas?
1: Ay, el kuchen de manzana.
0: Claro, que es directo desde la tradición alemana, en el sur de Chile sobre todo, muy popular en esas zonas cercanas también a nuestro querido Valparaíso y el resto del país. Es una tarta rellena de manzana con canela y coronada con un crumblé crocante de mantequilla y azúcar. Ay, ay, ay.
1: No, fantástico. Exquisito.
0: Bueno, haciendo recuerdo de ricos postres para el invierno, como la leche nevada. ¿Te acuerdas de la leche nevada?
1: Oye, sí, me acuerdo, pero yo no sé por qué los catalogan, claro, como de invierno, pero claro, porque en el verano hay más frutas y otras alternativas.
0: Sí.
1: Pero yo los como todo el año.
0: Bueno, no solamente tú, hay mucha gente que todo el año hace lo mismo, sí, porque son realmente exquisitos.
1: Oye, la leche nevada es esa que se les pone encima el merengue, así quedan como,
0: sí,
1: ¿cierto? Hoy
0: oh,
1: mi mamá era una
0: nevada.
1: Experta, me encantaba. O sea, nunca lo he hecho, fíjate, ese postre,
0: sí,
1: parece.
0: Y es muy
1: no
0: rico porque el sabor que te da en la boca, el buqué, es muy bueno, muy bueno.
1: Ya,
0: se recomienda
1: vamos a
0: la leche
1: tratar
0: nevada.
1: De hacerlo. Oye, ¿nos separamos a la música un instante?
0: Ya, vamos ya. 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Chile-España presente en UCB Radio. 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

0: Panercita.
1: Panercito.
0: Oye, usted que está allá en ese mismo lugar, en
1: Uy, qué dura. Ya,
0: Barcelona.
1: póngale Barcelona nomás. Ya.
0: En Barcelona.
1: Oye,
0: Le
1: sí.
0: mando un abrazo cariñoso a la distancia.
1: Gracias igualmente para allá. Igual abracitos a DJ Jordan. Gracias por la música.
0: Aunque no la veo, pero sí la sentimos de cerca. Y por supuesto que lo esté disfrutando. Saludo a toda la familia que está por allá. Y no hay nadie. Pero sí.
1: Estoy solita.
0: Y
1: No, pero ya llegarán, ya.
0: que ande todo bien por esos lares, nosotros ya tenemos
1: Sí.
0: que entrar a despedirnos
1: Sí,
0: de
1: nos
0: esta
1: despedimos y
0: sugerencia
1: espero
0: del
1: yo el
0: chef.
1: próximo mes de agosto ya tener algunas entrevistas con... He encontrado algunos chilenos acá en restaurantes radicados por aquí, así que te voy a contar algunas cositas interesantes. Me he encontrado con algunas chilenas, mi querida amiga Pilar Chavalos, que anda por aquí también, así que ahí vamos a tratar de hacer algo entretenido.
0: Gracias, DJ Jordan, por su puesta en escena en este nuestro Sugerencias del Chef. Si Dios quiere, nos reencontramos la próxima semana.
1: Chao,
0: Chau,
1: chao.
0: chau.
1: Adiós.

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0: Son las 3 de la tarde, 10 minutos.
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1: Son las 3 de la tarde, 28 minutos.
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3: Son las 4 de la tarde. Un minuto.
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2: Son las 4 de la tarde, 28 minutos.
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1: Son las 4 de la tarde. 57 minutos.
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1: Son las 5 de la tarde, 29 minutos.
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4: Son las 6 de la tarde. Un minuto.
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3: Son las 6 de la tarde, 30 minutos.
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2: Son las 6 de la tarde, 57 minutos.
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1: Son las 7 de la tarde, 29 minutos.
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0: Son las 7 de la tarde, 56 minutos.
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